0: del país. La última directora gerente del FMI que estuvo en Buenos Aires fue Christine Lagarde, quien en 2018 participó a mitad de ese año de los encuentros de ministros de finanzas del G20 y finalmente retornó a Buenos Aires a fines de noviembre para la cumbre de mandatarios, manteniendo reuniones bilaterales con el entonces presidente Mauricio Macri.
1: Deportes.
0: San Lorenzo recibirá este martes a Gimnasia de Mendoza en busca de la recuperación en el torneo clausura de la Liga Profesional de Fútbol, donde inició su camino con una derrota ante Lanús. El encuentro está programado para las 19 horas, contará con la cobertura de ESPN Premium. San Lorenzo tuvo un muy flojo inicio de semestre, donde comenzó con una derrota por penales frente a Deportivo Riestra en la Copa Argentina. Como si esto fuera poco, en su estreno en el torneo clausura cayó 1-0 en condición de visitante con Lanús, por lo que se encuentra ante la obligación de empezar a sumar. Con Néstor Gorosito como director técnico, el Ciclón buscará no solo dar pelea en el campeonato local, sino también sumar un importante colchón de puntos que le permite ilusionarse con disputar alguna competencia internacional el año que viene.
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2: La suba generalizada de precios sigue siendo uno de los indicadores más observados por los gobiernos, los organismos internacionales y los mercados a la hora de evaluar el desempeño económico de cada país. En América Latina, donde las trayectorias inflacionarias suelen ser dispares, el cierre del primer semestre del año permite trazar una comparación entre las distintas economías de la región y observar cómo se posicionó la Argentina frente al resto. Con base en los datos difundidos por los organismos oficiales de estadística de cada país, se elaboró un ranking que ordena a 19 naciones latinoamericanas según su inflación acumulada entre enero y junio del 2026. La medición contempla los índices de precios al consumidor publicados por cada entidad estatal correspondiente, lo que permite establecer un panorama comparativo homogéneo sobre la evolución de los precios en la primera mitad del año.
1: Deportes.
2: Boca Juniors perdió 3-0 en su visita a Deportivo Riestra por la primera fecha del torneo Clausura 2026. El Xeneize, que venía de ganarle a O'Higgins por la ida de los playoffs de la Copa Sudamericana, no pudo ante la eficacia del local. Brian Sánchez y Anthony Alonso, junto a Alexander Díaz, fueron los autores de los tantos del malevo en una noche en la que el equipo de Rodolfo Arruabarrena no encontró los caminos hacia el arco rival. El partido se definió en gran medida a la primera mitad. A los 7 minutos, Milton Celis envió un centro largo al área y Alonso se elevó para asistir de cabeza a Sánchez, quien también de cabeza superó al arquero Álvaro Montero y abrió el marcador.
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2: La ballena que estaba varada varios días en la costa de San Isidro murió en las últimas horas luego de intensos operativos por parte de especialistas y la Prefectura Naval Argentina, que tuvo como objetivo trasladarla hasta aguas profundas. Conforme a la información aportada, la ballena murió el fin de semana luego de las condiciones desfavorables registradas durante el operativo. El ejemplar, que había sido hallado con vida, fue identificado como una ballena sei, una especie de cetáceo de gran porte que habita principalmente aguas oceánicas profundas, por lo que no es habitual su avistaje sobre la costa. Durante las jornadas trabajaron especialistas de la Fundación Temaiken y Cetus, junto con efectivos de la Fuerza de la Prefectura, que desplegó embarcaciones.
1: Deportes.
2: Racing tendrá un durísimo encuentro este martes cuando visita Rosario Central por la segunda fecha del torneo clausura de la Liga Profesional de Fútbol. El partido está programado para las 21:15 y se podrá ver por TNT Sports. Racing llega a este encuentro luego de un trabajado triunfo en el debut por 2-1 ante Gimnasia y Esgrima La Plata, un equipo al que lleva años sin poder ganarle. Los goles de la academia los hicieron Matko Miljevic y Nazareno Colombo, uno en cada tiempo, mientras que para el Lobo anotó Bautista Barros Echeloto. Además, el arquero de Racing, Facundo Cambeses, tuvo un rol clave al atajar un penal que hubiese significado el 2-1 para el equipo de La Plata.
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Se los dedico a los dos. 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

0: al hacerlo decide que allí
1: existe algo. Algo que de una manera u otra aceptamos.
0: Aceptamos. Es así
1: como se genera nuestra propia realidad. Y en ella, quizás percibimos las cosas de otro modo.
0: Con otros colores.
1: Con otros sonidos. Y hasta incluso podemos verla distinto. Cada uno
0: tiene y vive su propio mundo. Y en él observa las mismas imágenes.
1: Escucha las mismas canciones.
0: Pero
1: traduce un mensaje distinto.
0: Las realidades son distintas.
1: Son interpretaciones de una única realidad.
0: Que nadie parece saber cuál es.
1: El rock es nuestra única realidad. Como base de todas las realidades.

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2: El presidente Javier Milei se reunió en Casa Rosada con la directora gerente del Fondo Monetario Internacional, Kristalina Georgieva, y al director del Departamento del Hemisferio Occidental del organismo, Nigel Chalk. Mantener las reformas, fortalecer la estabilidad y desbloquear la inversión serán clave para impulsar el crecimiento, sostuvo Georgieva apenas finalizado el encuentro. En primer lugar, la ejecutiva búlgara había tenido una reunión con el ministro de Economía, Luis Caputo, en la sede de esa cartera, donde además dio una conferencia de prensa. Tras la reunión con Milei, se realizó un encuentro del gabinete ampliado junto a Georgieva y otras autoridades del FMI. Una vez terminadas las reuniones, Georgieva utilizó sus redes sociales y escribió un mensaje donde expresó su agradecimiento al mandatario argentino.
1: Internacionales.
2: La superficie quemada en España en 2026 por los incendios forestales equivale a casi la mitad de la arrasada el año pasado, lo que situaría el costo de extinción entre los 1.723 y los 3.275 millones de euros. Según el informe Grandes Incendios Forestales de Greenpeace, elaborado con los datos de la Asociación Nacional de Empresas Forestales, se estima que el año pasado el gobierno español destinó entre 3.548 y 6.741 millones de euros a extinguir los incendios que, según datos del Ministerio del Interior, arrasaron cerca de 354.793 hectáreas en todo el país en un total de 8.189 incidentes contabilizados.
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1: Diamante, detuvieron a un hombre acusado de robar una moto. En Diamante, la policía detuvo a un hombre acusado de sustraer una motocicleta tras un altercado en calle Serrano y Ramírez. El procedimiento se inició gracias a una alerta de videovigilancia y permitió reunir pruebas que lo vinculan con el robo. La fiscalía dispuso su aprehensión y el avance de las diligencias judiciales. El detenido quedó a disposición de la justicia mientras continúa la investigación para determinar si hubo otros involucrados.
0: Departamentales.
1: Ramírez, detuvieron a un hombre por amenazar a su pareja. En General Ramírez, personal policial detuvo a un hombre acusado de amenazar a su pareja. La intervención se realizó por disposición de la fiscalía en el marco de una causa por violencia de género. El sospechoso fue trasladado a dependencias policiales y quedó a disposición de la justicia. Desde la fuerza destacaron la importancia de denunciar este tipo de hechos y remarcaron el trabajo conjunto entre la policía y la justicia para proteger a las víctimas.
0: Deportes.
1: El diamantino Pichi Lust compartió el primer puesto en los 5 kilómetros de Paraná. El atleta diamantino Pichi Lust brilló en la competencia de 5 kilómetros disputada en Paraná, donde compartió el primer puesto de la clasificación general. Con un gran rendimiento volvió a ubicarse entre los protagonistas del atletismo regional y sumó un nuevo logro a su trayectoria. Su desempeño fue reconocido por organizadores y competidores, convirtiéndose en motivo de orgullo para la comunidad deportiva de Diamante y reafirmando el nivel de los atletas locales.
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1: La ballena que estaba varada varios días en la costa de San Isidro murió en las últimas horas luego de intensos operativos por parte de especialistas y la Prefectura Naval Argentina, que tuvo como objetivo trasladarla hasta aguas profundas. Conforme a la información aportada, la ballena murió el fin de semana luego de las condiciones desfavorables registradas durante el operativo. El ejemplar, que había sido hallado con vida, fue identificado como una ballena sei, una especie de cetáceo de gran porte que habita principalmente aguas oceánicas profundas, por lo que no es habitual su avistaje sobre la costa. Durante las jornadas trabajaron especialistas de la Fundación Temaiken y Cetus, junto con efectivos de la Fuerza de la Prefectura, que desplegó embarcaciones.
0: Deportes.
1: Racing tendrá un durísimo encuentro este martes cuando visita Rosario Central por la segunda fecha del torneo clausura de la Liga Profesional de Fútbol. El partido está programado para las 21:15 y se podrá ver por TNT Sports. Racing llega a este encuentro luego de un trabajado triunfo en el debut por 2-1 ante Gimnasia y Esgrima La Plata, un equipo al que lleva años sin poder ganarle. Los goles de la academia los hicieron Matko Miljevic y Nazareno Colombo, uno en cada tiempo, mientras que para el Lobo anotó Bautista Barros Echeloto. Además, el arquero de Racing, Facundo Cambeses, tuvo un rol clave al atajar un penal que hubiese significado el 2-1 para el equipo de La Plata.
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2: Tus consejos

Se los dedico a los dos. Abrácenme muy fuerte, porque los quiero mucho. Y vamos a salir adelante, ma. Pa, ¿entienden?

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2: El jefe de gabinete Diego Santilli se refirió al cruce diplomático de Argentina con Brasil tras los dichos del presidente Javier Milei, quien afirmó que hay una campaña anti-argentina financiada por el mandatario brasileño Lula da Silva, luego de que el gobierno brasileño convocara al embajador argentino en Brasilia, Guillermo Daniel Raimondi, para que brindara explicaciones por la denuncia que presentó el domingo Milei. El jefe de gabinete afirmó que el presidente siempre dice que hay un sector del mundo que quiere tener oprimidos a los ciudadanos. Y lo que el presidente plantea es la libertad. Lo que plantea es el desarrollo y crecimiento. Santilli aseguró que hay un gigante dormido que se está despertando y destacó los avances en las reformas económicas del gobierno.
3: El presidente siempre dice, hay un sector del mundo que quiere tener oprimido a los ciudadanos. Y lo que el presidente plantea es la libertad. Lo que el presidente plantea es el desarrollo y crecimiento. ¿Qué está pasando? Y hay un país, hay un gigante dormido que se está despertando. ¿Que sabés quién es? Argentina. Que hoy entra un acuerdo con Estados Unidos, 1.675 productos, cero arancel.
1: Internacionales.
2: El primer ministro británico, el laborista Andy Burnham, anunció el intercambio con Ucrania del nuevo sistema de interferencia electrónica Stone Cluck, capaz de dificultar la detección y el ataque contra drones por parte de las defensas aéreas rusas. Burnham y el presidente ucraniano Volodymyr Zelensky se reunieron en una base naval en Inglaterra, donde conversaron con militares ucranianos y británicos que participaban en un ejercicio de la lucha contra las minas marinas.
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2: El diputado nacional de Unión por la Patria, Máximo Kirchner, ingresó al Congreso un proyecto de ley con el cual busca que pase por el Congreso la aprobación de cada acuerdo que el Poder Ejecutivo realice con el Fondo Monetario Internacional. La presentación se realizó al mismo tiempo en que la titular del organismo internacional, Kristalina Georgieva, anunciaba su llegada a la Argentina tras 8 años y en oportunidad de llevar adelante una agenda de trabajo con el gobierno de Javier Milei. El espíritu del proyecto es limitar al Poder Ejecutivo la posibilidad de firmar nuevos acuerdos con el FMI sin ser discutidos en el Congreso Nacional. En tal sentido, propone generar una ley especial para cada crédito, pero también busca ponerle topes, así como imposibilitar el uso de decretos de necesidad y urgencia y la ampliación de las facultades a una bicameral parlamentaria. El proyecto consta con 22 artículos y busca dejar a los acuerdos que atribuyan condiciones a la regulación del movimiento de capitales en el país, nulos de nulidad absoluta.
1: Internacionales.
2: Keiko Fujimori, de la Fuerza Popular, asume hoy martes 28 de julio la presidencia de Perú por el periodo 2026-2031, en lo que representa el regreso del fujimorismo al Ejecutivo después de 26 años y se convierte en la primera mujer en llegar a la jefatura de Estado del país andino tras vencer en el balotaje del 7 de junio al candidato de izquierda, Roberto Sánchez, por una diferencia de casi 50.000 votos. La ceremonia de jura tendrá lugar en el hemiciclo del Congreso bicameral, con la presencia de jefes de Estado de la región. Fujimori, de 51 años, dará su primer mensaje a la nación a las 12:30 p.m., con una duración estimada de entre 45 minutos y una hora, y se estima que incluirá al menos 6 anuncios concretos sobre seguridad ciudadana y reactivación económica.
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0: Gracias, amigos. Gracias. Gracias.
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2: Diamante, la madre de Sebastián Barreto pidió justicia por el crimen de su hijo. La madre de Sebastián Barreto volvió a reclamar justicia por el asesinato de su hijo y pidió que la causa avance hasta su esclarecimiento total. Su mensaje estuvo dirigido a las autoridades judiciales y a la comunidad, remarcando el profundo dolor de la familia y la necesidad de que el crimen no quede impune. El caso continúa bajo investigación mientras allegados mantienen vivo el pedido de justicia.
1: Provinciales.
2: Olegochú, motociclista resultó herido tras chocar con un camión. Un motociclista sufrió lesiones luego de chocar contra un camión en Gualeguaychú. El siniestro movilizó a la policía y a los servicios de emergencia, que asistieron a la víctima en el lugar antes de trasladarla a un centro de salud para una evaluación más completa. Las autoridades realizaron pericias para determinar cómo ocurrió el accidente y establecer las circunstancias de la colisión.
1: Deportes.
2: Nicolás Tevez regresó a las competencias con una destacada actuación en Paraná. El atleta diamantino Nicolás Tevez volvió a competir tras un periodo de inactividad y tuvo una destacada actuación en una prueba realizada en Paraná. Con una sólida performance, completó un excelente regreso a la actividad competitiva. Su participación fue valorada por el ambiente deportivo local y representa un impulso importante para continuar afrontando nuevos desafíos en el atletismo regional.
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1: Pasado el fin de semana marcado por la escalada de tensión entre el gobierno de Javier Milei y el de Luis Ignacio Lula da Silva, a raíz de las fuertes críticas del libertario, en Casa Rosada admiten la existencia de enorme malestar entre ambas naciones. Según se pudo saber, en la administración libertaria consideran que la relación atraviesa su peor momento, aunque aclaran que no consideran que las diferencias tengan impacto en el vínculo comercial entre Argentina y Brasil. Lo diplomático y lo comercial corren por cuentas separadas. En este caso, se expidió una fuente con despacho en Balcarce 50. No obstante, hay quienes sostienen que la relación está políticamente mal, aunque descreen que se intensifiquen las diferencias con el correr de los días, pese a que Milei tildó al mandatario del país vecino de basura socialista, ladrón y presidiario. No creo que sea para tanto, pero enorme malestar ahí, sentenció un funcionario. Las críticas del presidente también se extendieron al juez del Supremo Tribunal Federal, Alexandre de Moreau, quien impidió la visita de Jair Bolsonaro, condenado por intento de golpe de Estado en Brasil, al que referenció como basura calva.
0: Deportes.
1: River avanzó con las negociaciones para incorporar a Francisco Ortega y quedó cerca de convertir al lateral izquierdo de Olympiacos, su séptimo refuerzo del mercado de pases. La dirigencia de Núñez elevó su propuesta hasta aproximadamente 4,5 millones de dólares, una cifra que acercó considerablemente las posiciones con el conjunto griego, que pretende alrededor de 5,5 millones para desprenderse del futbolista. El otro factor importante es la postura del propio Ortega, quien ve con buenos ojos regresar al fútbol argentino y jugar en River, una voluntad que podría ayudar a terminar de destrabar las diferencias económicas que todavía existen entre las instituciones.
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2: El abogado y ex ministro de Producción de la Nación, José Ignacio de Mendiguren, iniciará acciones legales contra el presidente Javier Milei luego de que este lo insultara el pasado domingo en la exposición rural número 138. Esta decisión surgió cuando el mandatario interrumpió una entrevista en vivo que llevaba adelante en un estudio móvil para gritar e insultar al ex funcionario delante del público presente. Ladrón, vos arruinaste el país con Eduardo Duhalde y toda su banda, le vociferó Milei. Ahí está pasando alguien que le hizo mucho daño a la Argentina.
3: Todo lo que nos robaron, digamos, financiando el déficit fiscal, porque lo que hay que entender es que el financiamiento del déficit fiscal es una estafa, la emisión de dinero es una estafa. Mucha gente a veces cree que la estafa viene dada por el impuesto inflacionario, que dicen que es, mirá, digamos, ahí está pasando alguien que le hizo muchísimo daño a la Argentina. Fue cómplice de Duhalde en la salida de la convertibilidad y voltear la convertibilidad. Sí. Bye. Ese le cagó a los argentinos 30 mil millones de dólares. Vos, sí, ladrón. Vos arruinaste el país con Duhalde y toda su banda.
0: Deportes.
2: El torneo clausura se puso en marcha el último fin de semana y de esta manera continuó en paralelo la pelea por el título del campeón de la liga. Se trata del trofeo que se le entrega al primero de la tabla anual, donde se suman los puntos correspondientes a la fase regular tanto del torneo apertura como del torneo clausura. Luego de 17 fechas disputadas sobre un total de 32, el primero en la tabla anual es Independiente Rivadavia de Mendoza, que tuvo una tremenda fase regular en el torneo apertura, en la que sumó 34 puntos. Mientras que en este torneo clausura comenzó su camino con un empate sin goles en condición de visitante contra Atlético Tucumán. En la segunda posición aparece Argentinos Juniors, que después de su triunfo sobre Sarmiento de Junín en la primera fecha del clausura, alcanzó las 32 unidades en la anual. A su vez, el podio lo completan Estudiantes de La Plata, el equipo más ganador del fútbol argentino en los últimos años, y Vélez, ambos con 31.
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1: Diamante realizará un taller de psicología abierto a la comunidad. La ciudad de Diamante será sede de un nuevo taller de psicología destinado a toda la comunidad. La propuesta busca brindar herramientas para afrontar situaciones cotidianas, trabajar sobre emociones y vínculos personales y promover el bienestar emocional. La iniciativa forma parte de las actividades orientadas a generar espacios de aprendizaje, reflexión y concientización sobre la importancia del cuidado de la salud mental.
0: Provinciales.
1: Testigos de Jehová realizarán su convención anual en Paraná. Paraná será sede de la convención anual de los Testigos de Jehová, un encuentro que reunirá a participantes de distintos puntos de la región. Durante la jornada se desarrollarán conferencias, presentaciones y actividades religiosas bajo una temática central. El evento representa una convocatoria de importancia para la comunidad religiosa y generará movimiento en la capital entrerriana con la llegada de visitantes.
0: Nacionales.
1: Argentina registró la segunda inflación más alta de América Latina. Argentina se ubicó como el segundo país con mayor inflación acumulada de América Latina en el primer semestre de 2026. Según índices oficiales, el país registró un aumento de precios del 16,8% entre enero y junio, siendo superado únicamente por Venezuela. Pese a la desaceleración en los últimos meses, la inflación continúa siendo uno de los principales desafíos económicos para la Argentina.
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2: El gobierno aprobó las estructuras organizativas del primer y segundo nivel de la Secretaría de Comunicación y Medios de la Presidencia a cargo de Fabián Fernández mediante el decreto 658/2026 publicado en el Boletín Oficial con el que formalizó el nuevo organigrama del área. La norma, firmada por el presidente Javier Milei y el jefe de gabinete Diego Santilli, establece la reorganización de las áreas responsables de la comunicación gubernamental y de las políticas vinculadas con los medios públicos, además de modificar y reasignar cargos comprendidos en el nomenclador de funciones ejecutivas de la Administración Pública Nacional. Según el texto oficial, la estructura quedó organizada en 4 subsecretarías: Coordinación Administrativa y Legal, Prensa y Actos de Gobierno, Comunicación y Medios Públicos y Análisis y Planificación de Gobierno.
1: Internacionales.
2: El canciller de Brasil, Mauro Vieira, calificó como provocación sin precedentes los dichos del presidente Javier Milei sobre su par Luis Inácio Lula da Silva, a quien acusó de financiar la campaña anti-Argentina. Vino en un viaje privado a Brasil para participar de un evento partidista. El contenido de sus declaraciones fue agresivo y caracteriza una intromisión en temas internos y una ofensa no solamente al presidente Lula y al Poder Judicial, sino que también a las instituciones democráticas y al pueblo brasileño, expresó Vieira. En esa línea continuó: fue una provocación sin precedentes en la historia de más de 200 años de relaciones bilaterales, algo totalmente fuera de lugar. A su vez, el funcionario brasileño sostuvo: no nos intimidan los voceros de la extrema derecha, ni los nacionales, ni los de afuera.
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2: El diputado Jorge Tayana presentó en la Cámara Baja un proyecto de repudio a las declaraciones formuladas por el presidente Javier Milei contra su par de Brasil, Lula da Silva, y el ministro del Supremo Tribunal Federal, Alexandre de Moriu, durante su reciente visita a ese país para respaldar la candidatura de Flavio Bolsonaro. Los dichos de Milei nos avergüenzan como argentinos, sostuvo Tayana al fundamentar la iniciativa y advirtió que las expresiones del presidente constituyen una seria afectación de las relaciones bilaterales y de la política exterior argentina. El proyecto señala que las expresiones de Milei representan una manifiesta injerencia en los asuntos internos de otro Estado en violación de principios fundamentales del derecho internacional como la no intervención y la autodeterminación de los pueblos, pilares que históricamente han guiado la política exterior de la Argentina.
1: Deportes.
2: Iker Muniain, que jugó durante 2024 y 2025 en San Lorenzo, confirmó el acercamiento a las charlas que tuvo con el club de Argentina para ser director técnico, luego de que se truncara la llegada al banco del Cuervo y que en ese cargo hoy esté Néstor Pipo Gorosito, el nacido en Pamplona, fue presentado como nuevo entrenador del Salamanca, club que milita en el Campeonato Nacional de la Liga de Segunda Federación, la cuarta división del fútbol español. En conferencia de prensa, donde fue presentado como nuevo director técnico en el club de España, fue consultado por las posibilidades que tuvo de dirigir al Ciclón, a lo que Iker hizo un desglose de la situación que se dieron y por las cuales no pudo concretar una nueva historia en el club de Bajo Flores.
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1: Concepción del Uruguay. Detuvieron a un hombre por violar una restricción judicial. En Concepción del Uruguay, la policía detuvo a un hombre acusado de incumplir una medida judicial vigente. El procedimiento se realizó tras constatar que el individuo habría violado una restricción impuesta por la justicia. El sospechoso quedó alojado en dependencias policiales y a disposición de las autoridades judiciales mientras continúan las actuaciones para establecer las circunstancias del incumplimiento y el alcance de la infracción cometida.
0: Nacionales.
1: Malvinas Argentinas. Policía abatió a un delincuente durante un robo. En el partido bonaerense de Malvinas Argentinas, un efectivo policial abatió a un delincuente durante un intento de robo. Según las primeras informaciones, el agente intervino en la situación y utilizó su arma reglamentaria, provocando que el sospechoso resultara herido de gravedad y falleciera posteriormente. La justicia inició una investigación para determinar las circunstancias del hecho y analizar las actuaciones del efectivo durante el enfrentamiento.
0: Internacionales.
1: Yemen atacó buques petroleros sauditas en el Mar Rojo. Los hutíes de Yemen aseguraron haber atacado dos buques petroleros vinculados a Arabia Saudita en el Mar Rojo mediante misiles y drones. Uno de los barcos identificado como Encelia sufrió daños y un incendio, aunque la tripulación resultó ilesa. Arabia Saudita confirmó la agresión. La ofensiva incrementa la tensión en una de las rutas marítimas más importantes para el transporte energético mundial y genera preocupación internacional por la seguridad de la navegación.
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1: El titular de Sur Finanzas, Ariel Vallejo, imputado en una causa por presunta asociación ilícita y lavado de dinero, aseguró que es inocente y defendió su relación con el presidente de la AFA, Claudio Chiqui Tapia. No obstante, afirmó que no pone las manos en el fuego por nadie. En declaraciones, el empresario sostuvo que el vínculo con Tapia surgió a partir del patrocinio que su firma comenzó a brindar a la AFA y rechazó que esa relación le haya otorgado beneficios indebidos.
2: Para mí es el mejor presidente de la historia del fútbol argentino que tuvimos. Hace mucho por el fútbol, es un fútbol federal. Te podrá gustar o te podrá no gustar. Para que él no sea más presidente de la Asociación de Fútbol Argentino, en todo caso, los mismos dirigentes que lo eligieron a donde él está, lo van a tener que sacar, digamos. No es una decisión de que vos y yo estemos hablando en un café de decir, no me gusta o me gusta Chiqui Tapia. Lo tiene que decidir. Si los dirigentes lo votaron, es porque debe ser bueno lo que él está haciendo. Pero ¿cómo voy a poner las manos en el fuego cuestiones judiciales? Ni por él ni por nadie. Yo lo único que sé es que yo soy inocente, estoy a derecho y mis empresas estuvieron trabajando 5 años antes que exista el fútbol, ya existía, y después que exista el fútbol en la cuestión sponsoreo, ¿no? De patrocinio, mi empresa de Cristina igual.
0: Internacionales.
1: El Gabinete de Seguridad de Israel aprobó el ingreso de la Fuerza Internacional de Estabilización a Gaza a pesar de la oposición del ministro de Seguridad Nacional, Itamar Ben-Gvir, informaron medios israelíes. Ben-Gvir argumentó que Hamas incumplió sus compromisos, por lo que Israel no está obligado a proceder. Un alto oficial israelí afirmó que el ejército seguirá manteniendo la línea amarilla que marca las zonas bajo el control de Israel en Gaza y que no se retirará a menos que jamás se desarme, reportó Ken.
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2: El expresidente de la Nación, Alberto Fernández, aseguró que se sintió cancelado en la sociedad argentina cuando finalizó su gestión en diciembre de 2023. En un reportaje íntimo, se explayó sobre diversos temas desde lo público hasta lo privado, catalogó a Javier Milei como un pobre imbécil y reiteró su inocencia ante las acusaciones de su ex esposa, Fabiola Sáñez, a las que calificó como falsas.
3: En lo personal fueron 2 años duros porque he padecido la persecución judicial, algo que a todos los peronistas nos pasa cuando dejamos el gobierno, y con denuncias muy injustas, muy ingratas y falsas, definitivamente. Así que bueno, hoy estoy en la lucha, como siempre, hablando mucho con compañeros, con dirigentes del peronismo, preocupados por este presente y viendo a ver cómo afrontamos el futuro. No, me sentí cancelado en la sociedad argentina cuando dejé el gobierno. O sea, el presidente que tenemos el día que asumió dijo que Argentina va a tener una inflación de 17.000%. La mayor imbecilidad profunda de un personaje que, bueno, ya lo vemos, hace artículos que plagia de otros. Quisieron convertirlo en un estadista y es un pobre imbécil que dice cosas que yo creo que tiene un problema psiquiátrico, creo que quiero ser sincero.
1: Internacionales.
2: El presidente de Estados Unidos, Donald Trump, aseguró que nadie le puede decir qué vender a raíz de la oposición del primer ministro israelí Benjamin Netanyahu a la venta de aviones de combate F-35 a Turquía. A comienzos de este mes, Trump indicó que estaba considerando permitir la venta de esos aviones de combate a Turquía, algo que actualmente está prohibido por la legislación de Estados Unidos, debido a que ese país posee sistemas de defensa antiaérea de fabricación rusa. Es amigo mío y nadie me dice qué debemos venderle, dijo Trump sobre el presidente de Turquía, y añadió que Turquía ha sido un aliado extraordinario.
1: Hasta aquí la información.
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2: Diamante, detuvieron a un hombre acusado de robar una moto. En Diamante, la policía detuvo a un hombre acusado de sustraer una motocicleta tras un altercado en calle Serrano y Ramírez. El procedimiento se inició gracias a una alerta de videovigilancia y permitió reunir pruebas que lo vinculan con el robo. La fiscalía dispuso su aprehensión y el avance de las diligencias judiciales. El detenido quedó a disposición de la justicia mientras continúa la investigación para determinar si hubo otros involucrados.
1: Departamentales.
2: Ramírez, detuvieron a un hombre por amenazar a su pareja. En General Ramírez, personal policial detuvo a un hombre acusado de amenazar a su pareja. La intervención se realizó por disposición de la fiscalía en el marco de una causa por violencia de género. El sospechoso fue trasladado a dependencias policiales y quedó a disposición de la justicia. Desde la fuerza destacaron la importancia de denunciar este tipo de hechos y remarcaron el trabajo conjunto entre la policía y la justicia para proteger a las víctimas.
1: Deportes.
2: El diamantino Pichi Lust compartió el primer puesto en los 5 kilómetros de Paraná. El atleta diamantino Pichi Lust brilló en la competencia de 5 kilómetros disputada en Paraná, donde compartió el primer puesto de la clasificación general. Con un gran rendimiento volvió a ubicarse entre los protagonistas del atletismo regional y sumó un nuevo logro a su trayectoria. Su desempeño fue reconocido por organizadores y competidores, convirtiéndose en motivo de orgullo para la comunidad deportiva de Diamante y reafirmando el nivel de los atletas locales.
1: Hasta aquí el panorama de noticias. 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

0: 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Los bosques españoles llevan días ardiendo. Cuatro frentes activos y fuera de control en Madrid, Ávila, Toledo y Castellón han arrasado más de 81.000 hectáreas en total y han forzado la evacuación o el confinamiento de unas 160.000 personas, una situación que ha llevado al gobierno central a declarar la emergencia nacional en las tres provincias, mientras en la costa mediterránea el incendio de La Val d'Uxó avanza sin que los efectivos desplegados logren frenarlo, y esto unido a que el fuego de Bourgondó ya se ha convertido en el mayor de la historia reciente de nuestro país, con 50.000 hectáreas calcinadas, anuncian. Deportes. Se cumplió la primera parte de la temporada 2026 de la Fórmula 1 y Franco Colapinto superó las expectativas para su primer ejercicio completo en la máxima. Entre sus hitos en estas 11 fechas, estuvo su mejor resultado en la categoría. Pelear mano a mano contra campeones del mundo, volver a sumar puntos y estar a la par, y a veces mejor, que su compañero de equipo Pierre Gasly. En resumen, lo hecho por el bonaerense de 23 años le vale en su continuidad como titular en 2027 en Alpine, algo que está encaminado como adelantaron los medios. Hasta aquí la información.
1: Hasta aquí la información.
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2: El juez federal Marcelo Martínez de Giorgi quedó en condiciones de resolver la situación procesal de tres imputados en la causa que investiga.

0: Una presunta organización dedicada al hackeo de teléfonos, el espionaje y la obtención ilegal de información de jueces de la Corte Suprema, magistrados de Comodoro Py y fiscales federales. El magistrado tomó nuevamente declaraciones indagatorias a Elías Núñez Pineiro, Ariel Pedro Sancheta y Tomás Patricio Valica, esta vez en el marco de una imputación por el presunto delito de asociación ilícita, tras considerar que la investigación incorporó nuevos elementos para profundizar sus responsabilidades. Según fuentes vinculadas al expediente, tanto Núñez Pineiro como Sancheta se remitieron a las declaraciones que habían realizado anteriormente, rechazaron integrar una organización criminal y aseguraron no conocer a Valica sin responder preguntas de las partes.
1: Deportes.
0: La esposa de Rodrigo Rey publicó un extenso mensaje en sus redes sociales para respaldar al arquero de Independiente un día después de que fuera determinante el triunfo por 2-0 ante Estudiantes en La Plata, donde le atajó un penal a Guido Carrillo y en medio de la llegada del uruguayo Santiago Mele, pedido por Gustavo Quinteros para competir por el puesto. Para el que cree que necesitabas competencia para ser mejor, que tampoco te conocen, comenzó el posteo en una clara referencia al escenario que se abre en el arco de rojo con la incorporación del futbolista proveniente de Monterrey. La publicación destacó especialmente la dedicación de Rey durante sus años en Independiente y aseguró que la llegada de otro arquero no modificará su forma de trabajar ni su compromiso con el plantel. Aunque llegue otro arquero, lo recibirías con los brazos más que abiertos, sostuvo.
1: Hasta aquí la información.
2: Hasta aquí la información.
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1: Diamante, realizan controles de tránsito con retención de motos. En Diamante, personal policial y organismos de control realizaron nuevos operativos de tránsito en distintos sectores de la ciudad. Durante los procedimientos, se retuvieron varias motocicletas por irregularidades en la documentación y se labraron actas de infracción a conductores que incumplieron las normas vigentes. Las autoridades remarcaron que estos controles continuarán de manera periódica para reforzar la seguridad vial y prevenir siniestros en la ciudad.
0: Departamentales.
1: Departamento Diamante, refuerzan controles preventivos con operativos rotativos. La Jefatura Departamental Diamante intensifica el esquema de prevención con operativos rotativos en zonas urbanas, rurales y accesos a localidades. Los procedimientos incluyen patrullajes, controles vehiculares e identificación de personas con el objetivo de prevenir delitos y brindar mayor tranquilidad a la comunidad. Las autoridades señalaron que estas acciones forman parte de un plan permanente y se adaptan a las necesidades de cada sector del departamento.
0: Deportes.
1: Maylen Ramos Luto fue tercera en los 21K de Paraná en Acción. La atleta de Valle María, Maylen Ramos Luto, logró el tercer puesto en la competencia de 21 kilómetros Paraná en Acción. Con una sólida performance, se subió al podio en una de las pruebas más importantes de la región que reunió a corredores de Entre Ríos y provincias vecinas. El resultado representa un nuevo logro para la deportista que continúa consolidándose en pruebas de fondo y dejando en alto el nombre de Valle María en el atletismo provincial.
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0: 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Al menos dos personas murieron y cinco resultaron heridas, entre ellas un niño de 2 años, tras un tiroteo registrado este domingo durante el festival gastronómico Bite of Seattle, cerca del Space Needle, en la ciudad estadounidense de Seattle. Las autoridades confirmaron la detención de un sospechoso e iniciaron una investigación para determinar las circunstancias del ataque. El tiroteo ocurrió alrededor de las 18 horas local, cuando el evento transitaba sus últimas horas de actividad. La balacera provocó una evacuación masiva del Seattle Center, un amplio complejo donde se desarrollaba la tradicional fiesta, que también año a año reúne a cientos de vendedores, artistas y visitantes. Deportes. Luciano Spalletti, entrenador de la Juventus, confirmó públicamente que el club italiano tiene en la primera al arquero de la selección argentina y lo tiene en la mira. Hablamos de Emiliano Dibu Martínez, y advirtió que el propio jugador busca salir de Aston Villa en este mercado de pases. Las declaraciones del técnico se produjeron en conferencia de prensa tras la victoria 1-0 de la Vecchia Signora ante Standard Lieja en un amistoso de pretemporada. Dibu Martínez es un gran arquero y un jugador que quiere marcharse de su equipo este verano. Estamos interesados en él porque buscamos competencia en el rol de arquero, aunque actualmente tenemos 2 grandes guardametas, afirmó Spalletti. Hasta aquí la información.
1: Hasta aquí la información.
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2: Al menos dos personas murieron y cinco resultaron heridas, entre ellas un niño de 2 años, tras un tiroteo registrado este domingo durante el festival gastronómico Bite of Seattle, cerca del Space Needle, en la ciudad estadounidense de Seattle. Las autoridades confirmaron la detención de un sospechoso e iniciaron una investigación para determinar las circunstancias del ataque. El tiroteo ocurrió alrededor de las 18 horas local, cuando el evento transitaba sus últimas horas de actividad. La balacera provocó una evacuación masiva del Seattle Center, un amplio complejo donde se desarrollaba la tradicional fiesta, que también año a año reúne a cientos de vendedores, artistas y visitantes.
0: Deportes.
2: Luciano Spalletti, entrenador de la Juventus, confirmó públicamente que el club italiano tiene en la primera al arquero de la selección argentina y lo tiene en la mira. Hablamos de Emiliano Dibu Martínez, y advirtió que el propio jugador busca salir de Aston Villa en este mercado de pases. Las declaraciones del técnico se produjeron en conferencia de prensa tras la victoria 1-0 de la Vecchia Signora ante Standard Lieja en un amistoso de pretemporada. Dibu Martínez es un gran arquero y un jugador que quiere marcharse de su equipo este verano. Estamos interesados en él porque buscamos competencia en el rol de arquero, aunque actualmente tenemos dos grandes guardametas, afirmó Spatelli.
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1: Diamante, la madre de Sebastián Barreto pidió justicia por el crimen de su hijo. La madre de Sebastián Barreto volvió a reclamar justicia por el asesinato de su hijo y pidió que la causa avance hasta su esclarecimiento total. Su mensaje estuvo dirigido a las autoridades judiciales y a la comunidad, remarcando el profundo dolor de la familia y la necesidad de que el crimen no quede impune. El caso continúa bajo investigación mientras allegados mantienen vivo el pedido de justicia.
0: Provinciales.
1: Olegochú, motociclista resultó herido tras chocar con un camión. Un motociclista sufrió lesiones luego de chocar contra un camión en Olegochú. El siniestro movilizó a la policía y a los servicios de emergencia, que asistieron a la víctima en el lugar antes de trasladarla a un centro de salud para una evaluación más completa. Las autoridades realizaron pericias para determinar cómo ocurrió el accidente y establecer las circunstancias de la colisión.
0: Deportes.
1: Nicolás Tevez regresó a las competencias con una destacada actuación en Paraná. El atleta diamantino Nicolás Tevez volvió a competir tras un periodo de inactividad y tuvo una destacada actuación en una prueba realizada en Paraná. Con una sólida performance, completó un excelente regreso a la actividad competitiva. Su participación fue valorada por el ambiente deportivo local y representa un impulso importante para continuar afrontando nuevos desafíos en el atletismo regional.
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1: El juez federal Marcelo Martínez de Giorgi quedó en condiciones de resolver la situación procesal de tres imputados en la causa que investiga una presunta organización dedicada al hackeo de teléfonos, el espionaje y la obtención ilegal de información de jueces de la Corte Suprema, magistrados de Comodoro Pi y fiscales federales. El magistrado tomó nuevamente declaraciones indagatorias a Elías Núñez Pineiro, Ariel Pedro Sancheta y Tomás Patricio Balica, esta vez en el marco de una imputación por el presunto delito de asociación ilícita, tras considerar que la investigación incorporó nuevos elementos para profundizar sus responsabilidades. Según fuentes vinculadas al expediente, tanto Núñez, Pineiro como Sancheta se remitieron a las declaraciones que habían realizado anteriormente, rechazaron integrar una organización criminal y aseguraron no conocer a Balica sin responder preguntas de las partes.
0: Deportes.
1: La esposa de Rodrigo Rey publicó un extenso mensaje en sus redes sociales para respaldar al arquero de Independiente un día después de que fuera determinante el triunfo por 2-0 ante Estudiantes en La Plata, donde le atajó un penal a Guido Carrillo, y en medio de la llegada del uruguayo Santiago Mele, pedido por Gustavo Quinteros para competir por el puesto. Para el que cree que necesitabas competencia para ser mejor, que tampoco te conocen, comenzó el posteo en una clara referencia al escenario que se abre en el arco de rojo con la incorporación del futbolista proveniente de Monterrey. La publicación destacó especialmente la dedicación de Rey durante sus años en Independiente y aseguró que la llegada de otro arquero no modificará su forma de trabajar ni su compromiso con el plantel. Aunque llegue otro arquero, lo recibirías con los brazos más que abiertos, sostuvo.
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1: 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Internacionales. Los bosques españoles llevan días ardiendo. Cuatro frentes activos y fuera de control en Madrid, Ávila, Toledo y Castellón han arrasado más de 81.000 hectáreas en total y han forzado la evacuación o el confinamiento de unas 160.000 personas. Una situación que ha llevado al gobierno central a declarar la emergencia nacional en las tres provincias, mientras en la costa mediterránea el incendio de La Val d'Uxau avanza sin que los efectivos desplegados logren frenarlo, y esto unido a que el fuego de Bourgondo ya se ha convertido en el mayor de la historia reciente de nuestro país, con 50.000 hectáreas calcinadas, anuncian.
2: Deportes.
1: Se cumplió la primera parte de la temporada 2026 de la Fórmula 1 y Franco Colapinto superó las expectativas para su primer ejercicio completo en la máxima. Entre sus hitos en estas 11 fechas, estuvo su mejor resultado en la categoría, pelear mano a mano contra campeones del mundo, volver a sumar puntos y estar a la par, y a veces mejor, que su compañero de equipo Pierre Gasly. En resumen, lo hecho por el bonaerense de 23 años le vale en su continuidad como titular en 2027 en Alpine, algo que está encaminado como adelantaron los medios.
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0: Han pasado 10 minutos de la hora 17 en todo el territorio nacional. Tenemos entrevista, te decía, tenemos entrevista hoy con el doctor Agustín Estelo, que ya se encuentra en nuestros estudios. Doctor, muy buenas tardes, bienvenido a Neonet Music. No sé si decirle doctor o Agustín, yo te conozco por Agustín, disculpa.
1: Agustín está bien.
0: Dale, ahí está.
1: Buenas tardes, Lorenzo, buenas tardes a toda la audiencia. Ya muchas gracias por el espacio y por la invitación.
0: No, por favor. Te habíamos consultado por un caso de, podríamos decir, abuso de autoridad, o vos me lo podés corregir, que sos el que sabe más de leyes. En la ciudad de Ramírez hubo un caso donde hubo un posible caso de abuso de autoridad, y en este, cuando averiguo, me decían, al chico lo representa el doctor Agustín Estelo, y por eso había venido, había charlado con vos ahí en el estudio. Váyame al estudio si podía tener una nota con vos, y me dijeron que sí. Coméntame cómo es esto y vamos a ir desarrollándolo poco a poco.
1: Bueno, sí, efectivamente. La verdad que ha ocurrido un caso muy grave de violencia institucional que fue en la ciudad de Ramírez el día 3 de julio de este mes, donde lamentablemente fue un caso contra un menor de 14 años, donde la madre de este menor no iba a acompañar hoy, pero hoy a la mañana me comentó que se sentía muy mal por toda esta situación que estaba pasando y atravesando, por eso, no pudo, acompañarnos, y bueno, estoy yo en representación de ellos. Bueno, para contar cómo fue la situación, el viernes 3 de abril en la ciudad de Ramírez, ese viernes justo había jugado la selección argentina contra Cabo Verde. El partido empezó más o menos a las 7 de la tarde y fuimos a larga, así que esto tiene que haber sido después de las 9 y media, 10 de la noche. Este menor de 15 años recién cumplidos, que prefiero no dar el nombre para no exponerlo, después del partido salió a, como casi todo el país, salió a festejar con un compañero y dos compañeras, con un amiguito y dos amiguitas. Y bueno, salieron a andar en bici, estaban andando en bici, festejando con la gente y demás. Y en un momento paran en un parque, en la ciudad de Ramírez, en una plaza parque, donde, bueno, estuvieron ahí un rato dialogando, las cosas que hacen los adolescentes y los menores. Estuvieron un rato ahí y en un momento determinado ellos ven que empieza a venir la policía y que había un grupo de adolescentes, también de menores de edad, que estaban más lejos que ellos, no estaban en su mismo grupo ni nada, donde la policía, eran dos funcionarios policiales, empiezan a acercarse hacia el otro grupo. Entonces, para evitar algún tipo de problema, este menor de edad con sus compañeros, con sus amigos, deciden irse en la bicicleta. Cuando, porque a todo esto se empieza a armar un revuelo con los otros chicos, cuando el menor de edad, este chico, sale con la bicicleta, un funcionario policial oriundo de la ciudad de Diamante, que su nombre es Lautaro Noriega, lo que hace es empezar a perseguirlo, a correrlo, y le pega dos patadas a la bicicleta del menor, donde lo tira al piso, al suelo, al menor en el parque, y el menor logra levantarse y salir corriendo. Cuando sale corriendo, lo que hace Noriega es agarrar la bicicleta del menor, cargarla en el patrullero, en la caja de la camioneta policial, y empieza a perseguir a los menores con la camioneta. Los empieza a perseguir, el chico sigue corriendo. Cuando sigue corriendo, ve que en contramano venía la camioneta de la policía, y venía en contramano en Ramírez y con las luces apagadas, lo de que ya es terrible eso para cualquier ciudadano que esté circulando por la calle. Entonces se baja Noriega de la camioneta porque había dos funcionarios policiales, uno que conducía que no era Noriega y Noriega que estaba acompañante. Se baja de la camioneta, empieza a perseguir a este menor de edad, donde cuando lo tenía cerca le tira con la linterna de la policía, que usan los policías, que es una linterna bastante pesada, y logra tumbarlo al suelo cuando medio está desestabilizado el menor. Noriega avanza sobre él, le pone la rodilla en el pecho, y cuando lo logra levantar, que lo levanta de los pelos, le pega un rodillazo en el estómago y lo deja sin aire al menor de edad. Por suerte y gracias a Dios para este menor y lamentablemente creo para Noriega, en ese momento se encontraba viendo toda la situación una mujer que era la madre de uno de los compañeros que estaba con este chico. Entonces, cuando está pasando toda esta situación, esta mujer le pregunta a Noriega que qué estaba pasando, que cómo le iba a pegar, que era menor de edad, que deje de pegarle. Empieza a decir un montón de cosas para que parara con su accionar. A lo que Noriega, en un estado fuera de sí, le responde que se calle la boca, porque la próxima a la que le iba a pasar eso iba a ser a ella y que iba a terminar adentro como el menor. Cuando lo golpean a este menor y lo sube Noriega a la camioneta, que lo tira a la parte de atrás, no a la caja, sino en los asientos de la parte de atrás, lo tira y él se sube adelante donde iba el funcionario policial que estaba manejando, conduciendo el vehículo, y Noriega de acompañante. Cuando Noriega iba acompañante, obviamente un menor de edad de 15 años recién cumplido que estaba reducido, si ustedes lo vieran es, no sé, me parece que tiene 11, mucho más chico. Noriega empieza a golpearlo en la cara y en el cuerpo, a este menor de edad, estando en la parte de atrás, y en la oreja, que esto quiero hacer hincapié. Le empieza a pegar en la oreja derecha, si mal no recuerdo por lo que me contó, donde el menor le pide por favor que deje de pegarle, que deje de golpearlo, porque lo habían operado y porque tiene un problema en la oreja que tiene... Él me dijo tapones, obviamente es una definición médica mucho más compleja, calculo, pero tiene saltado la parte de la oreja y tiene un problema en la oreja. Entonces él le pide por favor a Noriega que deje de pegarle y Noriega le decía que a ver si era tan machito, ahora que estaban ellos dos solos, que no le iba a dejar de pegar y que él le pegaba porque él podía. A lo que muchísimas cosas más, muchos insultos más, donde uno de los insultos que le dijo a Noriega... Le dice, ¿por qué no te quedaste en tu casa masturbándote si sos tan machito? Obviamente en palabras mucho más vulgares que las que estoy haciendo referencia yo. Bueno, termina esa sesión, lo llevan a la comisaría, la madre y el padre de este menor se enteran por esta mujer que había visto todo y que tenía relación con ellos, porque va a informarles y a contarles que su hijo estaba en la comisaría. Y cuando los padres van a la comisaría, que quieren explicaciones, primero se encuentran con el menor, donde el menor casi sin aire y obviamente en un estado de shock les dice que no puede respirar porque le falta el aire, obviamente con toda la cara colorada y con el oído, con la oreja hinchada de los golpes que había recibido por Noriega. Le piden explicaciones a la policía. Primero hablan con y a todo esto incurrí en omitir un detalle no menor. Cuando iban en el patrullero, el oficial que iba manejando el patrullero le decía a Noriega que deje de pegarle porque era menor de edad y que ya estaba, que el menor no estaba haciendo nada. Volviendo, la madre y el padre van a hablar con el suboficial de la policía, donde este le manifiesta que se habían enterado de lo que había pasado y que no estaba de acuerdo con el accionar de Noriega y que, bueno, lo que le termina diciendo el suboficial de policía, que en una ciudad como Ramírez, que es como Diamante, nos conocemos todos con todos, lo que le termina diciendo es que ellos no tienen cómo darse cuenta, en palabras simples, cómo darse cuenta cuando una persona es menor de edad. Yo creo que Noriega lo que tendría que haber hecho como funcionario policial... Ir a preguntarle simplemente al menor cuál era su nombre, pedirle que le exhiba el documento nacional de identidad, preguntarle dónde vive, quiénes son sus padres. Era algo muy simple, muy muy simple, pero bueno, se ve que decidió actuar de otra manera y bueno, abusando de su autoridad y de su calidad de funcionario público.
0: Doctor, por ahí uno ve y dice, y hay protocolos para los menores, o en el caso, si vos no sabés si es menor o no, como vos decías recién, Agustín, de decir, pedir documentos, y si el chico te dice, no, soy menor, bueno, ¿quiénes son tus padres? Avisar a los padres, eso. No hubo un protocolo así, digamos, ¿no? Anterior, porque me parece que...
1: No hubo protocolo, y lo que el suboficial de la policía le dijo a los padres es que esa noche estaban buscando una bicicleta robada, que ni siquiera era parecida a la que tenía, este menor, y la bicicleta de este menor era de la madre de unos de los amigos que estaban con él, que se la había prestado. Es, mejor dicho, es. Ni siquiera era parecida, ni siquiera le preguntaron de dónde sacaste esta bici, o esta bici es tuya, nada, nada. Noriega procedió a golpearlo directamente y a humillarlo y a denigrarlo y a hacer un montón de comentarios ofensivos y no correspondientes a los que se le deben hacer a un menor de edad y de 15 años.
0: Claro, a ver, vos me estás contando que le dijo cosas totalmente fuera de lugar, el tema de la masturbación, quédate en tu casa, o que sabemos en otros términos vulgares cómo son. Ahora, si esto llega a la justicia, ¿qué sanción se le puede dar a esta persona, digamos?
1: Bueno, la madre de este menor hizo la denuncia correspondiente en un primer lugar. La verdad que fue justo cuando estaba iniciando la feria judicial, donde ya se ha abierto una investigación por parte del Ministerio Público Fiscal. Nosotros nos vamos a constituir como querellantes en el estudio donde trabajo con mi papá. Y yo creo que Noriega habría incurrido en lo que se denomina penalmente o legalmente como severidades, vejaciones y apremios ilegales, donde, bueno, esto está regulado en el Código Penal, en el artículo 144 bis, donde la norma sanciona aquellos abusos de autoridad de quienes revisten un poder público y torturan y denigran o someten a no, torturan, no, someten a violencia y a maltratos a una persona.
0: Bien, para llevarlo a este caso, vos recién hablabas de, bueno, ¿esta persona ha tenido ya otros antecedentes o...?
1: Esta persona, por lo que tengo entendido, este funcionario policial, ha tenido algunos incidentes en la ciudad de Diamante y por eso hoy en día se encuentra trabajando en la ciudad de Ramírez. Y déjame, Lorenzo,
0: Sí,
1: hacer
0: sí,
1: una
0: sí.
1: salvedad de esto. Un fin de semana posterior a que ocurrieron estos hechos, donde el menor fue aprehendido y golpeado y maltratado por parte del personal policial, por parte de Noriega, la madre me llama muy angustiada, muy, muy angustiada, diciéndome que habían ido a la cancha con su hijo en la ciudad de Ramírez y que se encontraba esta persona, donde esta persona los empezó a mirar durante todo el acontecimiento, todo el partido de fútbol, y los empezó a acercar, a riéndose, burlándose, y sumado a eso, unos días posteriores de eso, de ese acontecimiento, la madre se lo encuentra en la calle, donde Noriega empieza a grabarla a ella y a grabarle el auto, sin que ella le haya dicho ningún comentario, ni siquiera mirarlo, porque tanto como el menor, la madre también está aterrorizada por lo que ha sucedido y por todas las situaciones que están pasando.
0: Una especie de intimidación, digamos, de que te
1: Sí, sí.
0: grabo.
1: Sí. De hecho, el menor está. Esa misma noche tuvo cuadros febriles por toda la situación que pasó, y inmediatamente a la semana tuvo que empezar un psicólogo porque estaba muy, muy mal de salud mental, por así decirlo, o estaba muy intimidado con lo que había pasado.
0: Doctor, para cerrar ya, sabemos que tiene una agenda muy ocupada por ahí, no quiero demorarlo mucho. Este caso ya está en órbita judicial, como usted dijo, lo están investigando y ahora, ¿cuándo es va a haber citación? ¿Cómo va a continuar esto después?
1: Bueno, por lo pronto ahora lo que vamos a hacer, el Ministerio Público Fiscal se está encargando de hacer algún tipo de pericia o de proponer pericia, y nosotros nos vamos a constituir como querellantes para que el querellante, de alguna manera, por así decirlo, es una especie de acusador privado donde puede impulsar la investigación más allá de lo que determine o más allá de las medidas y las acciones que impulse el Ministerio Público Fiscal. Eso es, simples palabras lo que termina siendo un querellante particular.
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0: Bien, Agustín, muchas gracias. Gracias por responder, por cuando nos enteramos de este caso, poder hablar con alguien que sepa las leyes, cómo sigue el caso y demás. Y te invito como para que seguir este caso, como viene para una próxima entrevista, ¿te parece?
1: Perfecto, bueno, te agradezco enormemente la invitación y siempre tu amabilidad cada vez que nos recibís.
0: Bien, ahí pasaba el doctor Agustín Estelo. Nosotros seguimos en Neonet Music con la mejor música. ¿Qué hay?

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1: El expresidente de la Nación, Alberto Fernández, aseguró que se sintió cancelado en la sociedad argentina cuando finalizó su gestión en diciembre de 2023. En un reportaje íntimo, se explayó sobre diversos temas desde lo público hasta lo privado, catalogó a Javier Milei como un pobre imbécil y reiteró su inocencia ante las acusaciones de su ex esposa, Fabiola Sáñez, a las que calificó como falsas.
2: En lo personal fueron 2 años duros porque he padecido la persecución judicial, algo que a todos los peronistas nos pasa cuando dejamos el gobierno, y con denuncias muy injustas, muy ingratas y falsas, definitivamente. Así que bueno, hoy estoy en la lucha, como siempre, hablando mucho con compañeros, con dirigentes del peronismo, preocupados por este presente y viendo a ver cómo afrontamos el futuro. No, me sentí cancelado en la sociedad argentina cuando dejé el gobierno. O sea, el presidente que tenemos el día que asumió dijo que la Argentina va a tener una inflación de 17.000%. La mayor imbecilidad profunda de un personaje que, bueno, ya lo vemos, hace artículos que plagia de otros. Quisieron convertirlo en un estadista y es un pobre imbécil que dice cosas que yo creo que tiene un problema psiquiátrico, creo que quiero ser sincero.
0: Internacionales.
1: El presidente de Estados Unidos, Donald Trump, aseguró que nadie le puede decir qué vender a raíz de la oposición del primer ministro israelí Benjamin Netanyahu a la venta de aviones de combate F-35 a Turquía. A comienzos de este mes, Trump indicó que estaba considerando permitir la venta de esos aviones de combate a Turquía, algo que actualmente está prohibido por la legislación de Estados Unidos debido a que ese país posee sistemas de defensa antiaérea de fabricación rusa. Es amigo mío y nadie me dice qué debemos venderle, dijo Trump sobre el presidente de Turquía, y añadió que Turquía ha sido un aliado extraordinario.
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2: El titular de Sur Finanzas, Ariel Vallejo, imputado en una causa por presunta asociación ilícita y lavado de dinero, aseguró que es inocente y defendió su relación con el presidente de la AFA, Claudio Chiqui Tapia. No obstante, afirmó que no pone las manos en el fuego por nadie. En declaraciones, el empresario sostuvo que el vínculo con Tapia surgió a partir del patrocinio que su firma comenzó a brindar a la AFA y rechazó que esa relación le haya otorgado beneficios indebidos.
3: Para mí es el mejor presidente de la historia del fútbol argentino que tuvimos. Hace mucho por el fútbol, es un fútbol federal. Te podrá gustar o te podrá no gustar. Para que él no sea más presidente de la Asociación de Fútbol Argentino, en todo caso, los mismos dirigentes que lo eligieron a donde él está, lo van a tener que sacar, digamos. No es una decisión de que vos y yo estemos hablando en un café de decir, no me gusta o me gusta Chiqui Tapia. Lo tiene que decidir. Si los dirigentes lo votaron, es porque debe ser bueno lo que él está haciendo. Pero ¿cómo voy a poner las manos en el fuego cuestiones judiciales? Ni por él ni por nadie. Yo lo único que sé es que yo soy inocente, estoy a derecho y mis empresas estuvieron trabajando 5 años antes que exista el fútbol, ya existía, y después que exista el fútbol en la cuestión sponsoreo, ¿no? De patrocinio, mi empresa existía igual.
1: Internacionales.
2: El Gabinete de Seguridad de Israel aprobó el ingreso de la Fuerza Internacional de Estabilización a Gaza a pesar de la oposición del ministro de Seguridad Nacional, Itamar Ben-Gvir, informaron medios israelíes. Ben-Gvir argumentó que Hamas incumplió sus compromisos, por lo que Israel no está obligado a proceder. Un alto oficial israelí afirmó que el ejército seguirá manteniendo la línea amarilla que marca las zonas bajo el control de Israel en Gaza y que no se retirará a menos que jamás se desarme, reportó Ken.
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0: 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Provinciales.
1: Concepción del Uruguay. Detuvieron a un hombre por violar una restricción judicial. En Concepción del Uruguay, la policía detuvo a un hombre acusado de incumplir una medida judicial vigente. El procedimiento se realizó tras constatar que el individuo habría violado una restricción impuesta por la justicia. El sospechoso quedó alojado en dependencias policiales y a disposición de las autoridades judiciales mientras continúan las actuaciones para establecer las circunstancias del incumplimiento y el alcance de la infracción cometida.
0: Nacionales.
1: Malvinas Argentinas. Policía abatió a un delincuente durante un robo. En el partido bonaerense de Malvinas Argentinas, un efectivo policial abatió a un delincuente durante un intento de robo. Según las primeras informaciones, el agente intervino en la situación y utilizó su arma reglamentaria, provocando que el sospechoso resultara herido de gravedad y falleciera posteriormente. La justicia inició una investigación para determinar las circunstancias del hecho y analizar las actuaciones del efectivo durante el enfrentamiento.
0: Internacionales.
1: Yemen atacó buques petroleros sauditas en el Mar Rojo. Los hutíes de Yemen aseguraron haber atacado dos buques petroleros vinculados a Arabia Saudita en el Mar Rojo mediante misiles y drones. Uno de los barcos identificado como Encelia sufrió daños y un incendio, aunque la tripulación resultó ilesa. Arabia Saudita confirmó la agresión. La ofensiva incrementa la tensión en una de las rutas marítimas más importantes para el transporte energético mundial y genera preocupación internacional por la seguridad de la navegación.
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1: El diputado Jorge Tayana presentó en la Cámara Baja un proyecto de repudio a las declaraciones formuladas por el presidente Javier Milei contra su par de Brasil, Lula da Silva, y el ministro del Supremo Tribunal Federal, Alexandre de Moriu, durante su reciente visita a ese país para respaldar la candidatura de Flavio Bolsonaro. Los dichos de Milei nos avergüenzan como argentinos, sostuvo Tayana al fundamentar la iniciativa y advirtió que las expresiones del presidente constituyen una seria afectación de las relaciones bilaterales y de la política exterior argentina. El proyecto señala que las expresiones de Milei representan una manifiesta injerencia en los asuntos internos de otro Estado en violación de principios fundamentales del derecho internacional como la no intervención y la autodeterminación de los pueblos, pilares que históricamente han guiado la política exterior de la Argentina.
0: Deportes.
1: Iker Muniain, que jugó durante 2024 y 2025 en San Lorenzo, confirmó el acercamiento a las charlas que tuvo con el club de Argentina para ser director técnico, luego de que se truncara la llegada al banco del Cuervo y que en ese cargo hoy esté Néstor Pipo Gorosito, el nacido en Pamplona, fue presentado como nuevo entrenador del Salamanca, club que milita en el Campeonato Nacional de la Liga de Segunda Federación, la cuarta división del fútbol español. En conferencia de prensa, donde fue presentado como nuevo director técnico en el club de España, fue consultado por las posibilidades que tuvo de dirigir al Ciclón, a lo que Iker hizo un desglose de la situación que se dieron y por las cuales no pudo concretar una nueva historia en el club de Bajo Flores.
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2: El gobierno aprobó las estructuras organizativas del primer y segundo nivel de la Secretaría de Comunicación y Medios de la Presidencia a cargo de Fabián Fernández mediante el decreto 658/2026 publicado en el boletín oficial con el que formalizó el nuevo organigrama del área. La norma, firmada por el presidente Javier Milei y el jefe de gabinete Diego Santilli, establece la reorganización de las áreas responsables de la comunicación gubernamental y de las políticas vinculadas con los medios públicos, además de modificar y reasignar cargos comprendidos en el nomenclador de funciones ejecutivas de la Administración Pública Nacional. Según el texto oficial, la estructura quedó organizada en 4 subsecretarías: Coordinación Administrativa y Legal, Prensa y Actos de Gobierno, Comunicación y Medios Públicos y Análisis y Planificación de Gobierno.
1: Internacionales.
2: El canciller de Brasil, Mauro Vieira, calificó como provocación sin precedentes los dichos del presidente Javier Milei sobre su par Luis Inácio Lula da Silva, a quien acusó de financiar la campaña anti-Argentina. Vino en un viaje privado a Brasil para participar de un evento partidista. El contenido de sus declaraciones fue agresivo y caracteriza una intromisión en temas internos y una ofensa no solamente al presidente Lula y al Poder Judicial, sino que también a las instituciones democráticas y al pueblo brasileño, expresó Vieira. En esa línea, continuó, fue una provocación sin precedentes en la historia de más de 200 años de relaciones bilaterales, algo totalmente fuera de lugar. A su vez, el funcionario brasileño sostuvo: no nos intimidan los voceros de la extrema derecha, ni los nacionales, ni los de afuera.
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1: El abogado y ex ministro de Producción de la Nación, José Ignacio de Mendiguren, iniciará acciones legales contra el presidente Javier Milei luego de que este lo insultara el pasado domingo en la exposición rural número 138. Esta decisión surgió cuando el mandatario interrumpió una entrevista en vivo que llevaba adelante en un estudio móvil para gritar e insultar al exfuncionario delante del público presente. Ladrón, vos arruinaste el país con Eduardo Duhalde y toda su banda, le vociferó Milei. Ahí está pasando alguien que le hizo mucho daño a la Argentina.
2: Todo lo que nos robaron, digamos, financiando el déficit fiscal, porque lo que hay que entender es que el financiamiento del déficit fiscal es una estafa, la emisión de dinero es una estafa. Mucha gente a veces cree que la estafa viene dada por el impuesto inflacionario, que claro. Dicen que es, mira, digamos, ahí está pasando alguien que le hizo muchísimo daño a la Argentina. Fue cómplice de Duhalde en la salida de la convertibilidad y voltear la convertibilidad. Sí. Bye. Ese le cagó a los argentinos 30 mil millones de dólares. Vos, sí, ladrón. Vos arruinaste el país con Duhalde y toda su banda.
0: Deportes.
1: El torneo Clausura se puso en marcha el último fin de semana y de esta manera continuó en paralelo la pelea por el título del campeón de la liga. Se trata del trofeo que se le entrega al primero de la tabla anual, donde se suman los puntos correspondientes a la fase regular tanto del torneo Apertura como del torneo Clausura. Luego de 17 fechas disputadas sobre un total de 32, el primero en la tabla anual es Independiente Rivadavia de Mendoza, que tuvo una tremenda fase regular en el torneo Apertura, en la que sumó 34 puntos. Mientras que en este torneo Clausura comenzó su camino con un empate sin goles en condición de visitante contra Atlético Tucumán. En la segunda posición aparece Argentinos Juniors, que después de su triunfo sobre Sarmiento de Junín en la primera fecha del Clausura, alcanzó las 32 unidades en la anual. A su vez, el podio lo completan Estudiantes de La Plata, el equipo más ganador del fútbol argentino en los últimos años, y Vélez, ambos con 31.
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1: Pasado el fin de semana marcado por la escalada de tensión entre el gobierno de Javier Milei y el de Luis Ignacio Lula da Silva, a raíz de las fuertes críticas del libertario, en Casa Rosada admiten la existencia de enorme malestar entre ambas naciones. Según se pudo saber, en la administración libertaria consideran que la relación atraviesa su peor momento, aunque aclaran que no consideran que las diferencias tengan impacto en el vínculo comercial entre Argentina y Brasil. Lo diplomático y lo comercial corren por cuentas separadas. En este caso, se expidió una fuente con despacho en Balcarce 50. No obstante, hay quienes sostienen que la relación está políticamente mal, aunque descreen que se intensifiquen las diferencias con el correr de los días, pese a que Milei tildó al mandatario del país vecino de basura socialista, ladrón y presidiario. No creo que sea para tanto, pero enorme malestar ahí, sentenció un funcionario. Las críticas del presidente también se extendieron al juez del Supremo Tribunal Federal, Alexandre de Moreau, quien impidió la visita de Jair Bolsonaro, condenado por intento de golpe de Estado en Brasil, al que referenció como basura calva.
0: Deportes.
1: River avanzó con las negociaciones para incorporar a Francisco Ortega y quedó cerca de convertir al lateral izquierdo de Olympiacos, su séptimo refuerzo del mercado de pases. La dirigencia de Núñez elevó su propuesta hasta aproximadamente 4,5 millones de dólares, una cifra que acercó considerablemente las posiciones con el conjunto griego, que pretende alrededor de 5,5 millones para desprenderse del futbolista. El otro factor importante es la postura del propio Ortega, quien ve con buenos ojos regresar al fútbol argentino y jugar en River, una voluntad que podría ayudar a terminar de destrabar las diferencias económicas que todavía existen entre las instituciones.
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1: Bien, hemos voltado por estos lados.
2: No puede ser que cada vez que quiera hacer un panel en vivo.
1: Sí.
2: Bueno, mirá, ya me. Ah, ¿qué tal?
1: Ya te han bloqueado hasta en los en vivo de Facebook,
2: bro. Vamos a gente, le aviso antes que arranquemos el programa. Estoy hackeado del WhatsApp, así que no me manden mensaje. Así que cualquier cosa me mandan al Messenger, por favor, porque estamos. No sé, creo que está temblando el poder en Diamante. Tienen miedo de que yo vaya por afuera y sea un outsider de la política diamantina. Y me están haciendo cosas, ustedes no lo creen, pero es verdad. Que la puta madre. Loco, era un meme nomás. Era un meme. No voy a postularme. Bueno, sí, es verdad. Es un meme, pero si ustedes quieren, es meme.
1: Jodeme, porque yo ya me desafilié creyendo que iba a ir de prensa tuyo.
2: Pero, sí, no. Yo estoy, está tomando fuerza esto, loco. Pero vos sabés que me enteré, boludo. Y, sí. Y no lo podía creer. O sea, que el intendente trabaja.
1: No. Jodeme.
2: No, yo dije, bueno, jodita, capaz que de verdad me postulo de intendente, gano casualmente y no trabajo. Me rasco las bolas todo el día, le cambio la dirección y las calles y todo lo que sea Kirchner, le pongo algún otro nombre, pero que yo no haga ninguna obra. ¿Claro? ¿Ya está? No, resulta que sí, tenés que trabajar, boludo.
1: ¿Qué hijo de...?
2: Yo pensé que era andar de trola y amante. No era así. Pero es buena gente, ¿qué tal? ¿Cómo andan? A una nueva emisión de Mala Noche. Acá estamos de vuelta con el amigo Lorenzo. ¿Cómo andamos, Lorenzo? ¿Todo bien?
1: Todo bien, todo tranqui, Fausto.
2: He recibido muchas ofertas de personas que se están desafiliando y hacer. Quieren que hagamos un partido nosotros también. El partido de los partidos.
1: El partido de los partidos, me gusta.
2: Pero no, gente, quédense tranquilos, acá no, nadie se va a postular a nada, es simplemente una morada, pero bueno, pero si ustedes quieren, sí. Como le dije a Lorenzo, hoy vine sin nada, perdón Marcelo, estuve reunido recién con el amigo Ernesto acá de Hotel Antártico y no me dio tiempo de preparar nada, así que vamos a surfear en un mar de información. Como hacemos en mi programa, pero ahora en el programa de Marcelo. Pero no necesitamos información porque siempre Argentina nos nutre. Siempre algo tenemos para decir. Y ahora, bueno, sí, tenemos para decir. Terminó el Mundial, dijimos, bueno, ya está. Ya nadie va a hablar de la Argentina. Podemos descansar, nadie nos va a corear, nada, nos va a decir, no, ahora resulta que somos racistas. Gente, ustedes no saben, pero somos racistas. Vos no lo sabías, Nencho, pero vos sos potencial racista.
1: Sí, sí, vos, sí, sí. Yo me di cuenta en estos días que soy potencialmente racista.
2: Yo me di cuenta, boludo, cuando no me gusta la leche chocolatada, pero me gusta el yogur de frutilla. Pero bueno, gente, resulta que éramos racistas. Muchos salimos a pelearnos con todo el mundo, decir, no somos racistas, somos el mejor país del mundo porque tenemos universidad pública, porque tenemos salud pública y todo lo que sea público lo tenemos acá. ¿Qué hicieron los libertarios? No, ahora los extranjeros tienen que pagar. No podemos pegar una, loco. No nos damos pie con bola. Queremos dejar bien puesto a la Argentina ahí en el lugar que se merece, pero la gente a veces no ayuda y bueno, nosotros tenemos que agarrar y dijimos, ¿qué más puede pasar? Ah, pum, Milei en Brasil. Lo único que le faltó es hacerlo así. Y ya estaba, boludo, pero ¿qué no le dijo? Ni decir que no sabe portugués.
1: No, si no ya...
2: O sea, de pedo sabe leer. Imagínate que le estaba mandando un texto y se equivocó. Imagínate si tenía parle portugués. Yo sí hablo portugués. Porque una vez fui a brasilera. Y comí ahí en Múnich.
1: Es lo más cercano a Brasil que ha ido, ¿no?
2: Sí, no, después de historia con él. Bueno, pero ese otro cantar. Gente, vamos a tratar de sufiar el tema de desinformación que tenemos con Lorenzo. Vamos a tratar de ver qué se puede hablar. Pero bueno, lo más importante y lo que creo que va a llevar hoy gran parte de la presentación acá del programa es cómo estamos quedando para el mundo. Para el orto, o sea, siempre tuvimos...
1: Para el orto, para el culo, ya está.
2: No siempre como que decían Argentina, Messi, Maradona. El incorrecto. Alguna parte sí, boludo. Amigos peruanos ahí de, y de la parte de Colombia.
1: Ahora se fue a Perú, Milei.
2: Sí, boludo, chau, y fue y hace cuenta que estuvo con Xi Jinping, pero con teta.
1: Claro, ahora se fue a Perú, ahora es algo que va a ser. Chau, si estábamos éramos hermanos, chau, ya rompimos relaciones, listo, ya está.
2: No, y es impresionante. Yo digo, loco, ¿no te das cuenta que está todo armado? De todo lo que viene de ese estilo de gobierno. Oh, amiga, yo tengo muchos amigos, no sé, a no ser que está la Keiko tenga un par de perros muertos por ahí, que o amigo imaginario, no los veo con muchos amigos esos dos, pero bueno, no, hasta ahora no salió con ninguna boludez.
1: ¿Por qué se acordó de Lu?
2: Cuando dijo tengo que tratar de mandarme con mi amiga Luz.
1: Después de que le dijiste la alemana, yo creo que no.
2: Saludo, Luz. Saludo, Luz. Voy a venir el viernes que viene y vamos a tratar de hermanarnos y tener un abrazo fraternal de amistad. Alejá cuchillo y cualquier cosa con filo, igual en cualquier cosa.
1: Escucha, acá no, me parece que no va a haber alfajor que perdone, ¿eh?
2: No, pero me puede traer una torta. Ah, ella me tiene que perdonar, cierto. Sí. No, nah, pero sabe que la. No, me parece sí, ya le. Ya sabe por dónde. Hice un comentario que decía, bueno, después dije, está bien, es ella. le salta el alfonsinismo. Bueno, no me pasa nada. Somos amigos igual, aunque ella no quiera a los extranjeros. Yo sí lo quiero, yo lo adoro a las extranjeras, sobre todo. Pero bueno, qué sé yo, son distintos puntos de vista.
1: Ahora, ella estaba pidiendo. Todo en contra de los extranjeros, ¿no?
2: Sí.
1: Y es amiga de un loco que en cualquier momento se inmola y nos vamos toda la mierda, boludo.
2: Sí, sí, que tiene una dotación de camello, todo. Sí. El formoseño prácticamente es paraguayo.
1: Sí,
2: claro. Se la robamos nosotros. A Paraguay le robamos
1: por ahí. A dos pasos de la frontera.
2: Sí, saltá y ya está en Formosa. En Paraguay. Paraguay,
1: claro.
2: Pero bueno, qué sé yo. Viste que también el vocero. El vocero. Loco, te perdonamos, Adorni. Volvé.
1: No importa la cascada.
2: No importa la cantidad de pendrive que nos tires. Volvé porque le desmintieron. A ver, son datos que lo podés buscar, como siempre decimos acá. Si vos te querés desburrar y ser un ser inteligente, hoy tenés la posibilidad de tener el IA en tu. Y no te pongas a hacer boludeces con mi cara. Eso también tengo que pedir. Gente, infórmense con el IA. Estoy podrido de que me pongan, manden imágenes de IA.
1: Yo no.
2: No, esta vez no fuiste vos. Ah. Bueno, me gustó igual el. Igual no sé si vos tiraste la idea, porque con poca gente hablé de que yo me quería comprar un pijama de unicornio. Y no sé cómo le llegó a esa gente y pum, me saldó la IA con el único. Y después pum, el tema del WhatsApp, no sé. Qué sé
1: yo. No, yo te hago gráfico, vos viste que son los que
2: vos ponés. Y encima, sí, ha pedido. Pero ahí me salta, y hay cosas que no las puedo subir. Bueno, vos viste una la otra vez.
1: Sí.
2: Pero bueno, qué sé yo. Volviendo al tema, vos podés agarrar y buscar datos en la IA. Y hay un dato que dicen que el 50% de los estudiantes en Argentina son extranjeros. Yo no me preocuparía porque sean extranjeros, me estoy preocupando porque hay poco porcentaje de argentinos estudiando.
1: Claro, ahí es preocupante. Ese es el tema. El dato más preocupante está ahí.
2: Pues sacando eso que es una mentira, porque en realidad no llega ni al 10% el cupo de extranjeros en toda la Argentina. Estamos hablando en la pública, en la privada debe ser mucho menos. Para mí es algo que nos identifica como república, el poder tener la posibilidad que otros países. Y hablando, o sea, no solamente países limítrofes, acá nomás en la villa vienen españoles, vienen alemanes,
1: africanos,
2: el 9 de Nepal también anda a veces estudiando, ahí te predica la Biblia sin mano, tiene el atril él solo.
1: Y dice, ¿dónde está el atril? ¿Dónde lo tenés?
2: Te hago la Jesucristo, te crucifico. Te clavo.
1: Jesucristo, te clavo el ojo.
2: Sí. Pero bueno, creo que algo que nos identifica y que como que nos podemos defender diciendo eso. ¿Qué vamos a ser racistas si acá nosotros todos le abrimos la puerta para estudiar y atenderse? ¡Pum! Vienen estos libertarios para no, hay que arancelarlos a todos estos negros de mierda. No eligieron negros de mierda porque no son tan boludos. Hasta ahí. Pero bueno, y hoy, y también yo creo que la gente se agarró de la bronca de esta. Esta fobia que hay en Argentina, que también no sé que de dónde salió. Hasta yo te podría decir. Hasta que. Para mí, la fobia argentina viene ya desde hace un par de años atrás, con los primeros discursos de Milei. También viene de las incontables fotos que tiene con la bandera de Israel, con el constante apoyo a Estados Unidos y a Israel contra la negativa de varios derechos universales en la ONU, donde Argentina se rechazó junto a Israel y Estados Unidos. No creo que porque por un partido de fútbol no estén odiando, o porque a Messi le regalaron todo, supuestamente, ponele, y todas esas cosas que dicen, no creo que el odio venga hacia nosotros por esas cosas puntuales. Yo creo que viene de mucho más atrás, y es el precio que estamos pagando por votar mal. Loco, tres veces.
1: Tres veces
2: votamos mal. Y él le tiró spoiler. Él les dijo, mirá, soy así. Queremos un cambio. Por eso es gente como yo, media boludo y pelotuda, queremos ser intendente. Porque vemos que tener un sueño no es imposible. Dos o tres frases pegadizas, un tema y ya está, qué sé yo.
1: Algo y lo cantás mal y ya está, boludo.
2: Sí, o sea. Sí, no. Me pido un. Eso que imita a Alf de fondo, sí, y que lo cante y yo muevo la boca nomás, qué sé yo. Pero bueno, qué sé yo, hay un avance de anti-argentinidad en todo el mundo, yo lo veo en las redes, todos lo estamos viendo, y los pocos que queremos defender vienen estos locos y te lo cagan. Hay que aguantar el guachazo, no queda otra gente. Sabemos lo que somos los argentinos, la gente que no es de Argentina y vive acá sabe lo que somos, pero en el mundo siempre hay gente mala y gente de mierda y gente buena, gente honesta. Chorros, todo, y bueno, acá también lamentablemente son los más visibles acá en Argentina.
1: Acá es más visible.
2: Claro, no podemos decir son todos buenos, porque agarrá, prendé la tele y estaba escuchando a nuestro presidente puteando al presidente de Brasil.
1: Che, ¿qué quilombo nos va a meter este hijo de puta?
2: No, además, espera que acá me están llegando mensajes en portugués. Claro, porque estoy usando el teléfono, el WhatsApp de mi hija. Uy, ahora la puta madre. Ahora me van a hackear el WhatsApp de mi hija. Pero bueno, sí, no, me estaban mandando ahí directamente de Brasil y me dijo
1: que... Ahí te dice tu hija, papi, me mandó un mensaje un chico. ¿Alguien que está enamorado tuyo? No, uno que te amenaza a vos acá.
2: Sí. No, dice, ya veo que le manda al novio acá. Ahí cagó.
1: Ahí está.
2: No, pero creo que mandó mensajito a todo, no. Mira que mi papá va a usar mi celular. Boluda no es.
1: No, si llega boluda a ser el novio, vamos a extorsionar. Déjame que.
2: Ah, yo tengo un par de amigos motero. Yo siempre tengo esa técnica, le caemos con. Bueno, yo mi moto ahora está.
1: Vi que le pegaste el escudo muy bien.
2: No, pero esa es la moto vieja.
1: Ah, yo
2: creo. Ese es de hace un año atrás. No, ahora sí tengo que buscar dónde carajo meterle el escudo. Estaba hablando con un amigo de Buenos Aires.
1: Sí.
2: Hablando de la mierda que tenemos de torneo ahora que terminó el mundial. Tenemos ese declive de calidad post mundial acá en Argentina. De hecho, de qué bronca digo que le metieron a Boca, boludo.
1: Se estaban riendo de River y
2: sí,
1: ahora.
2: Boludo. No, sí, bueno, capaz que te lo hizo Racing, no, te lo hizo Riestra. Te hizo una marca de energizante, te hizo el gol, culiao. Pero bueno. Estábamos hablando y él me preguntaba de qué equipo soy yo. Sí. Digo, mirá, yo como toda la gente del interior, yo soy doble escudo, doble camiseta, soy del club de mi barrio, del club de mi ciudad y de Boca. Y no, bueno, ¿y cómo el escudo de tu equipo? Y digo, me puse a pensar, la puta, es rojo y amarillo. Y digo, no, tiene los colores de España. Qué bajón. Bueno, le mostré. Y me dice, che, pelotudo, que también tiene la corona. Ay, la concha, tiene una pego.
1: No, así que dijiste que era por el rey de Copa de acá.
2: Sí, no, tampoco le voy a explicar que el rey, el loco, no entiendo nada. Pero bueno, a partir de ahora voy a juntar firmas, al menos de hacer cambiarle el color, al menos por 4 años, al Cruz San Martín. De última le ponemos la cara de Benjena, igual, en vez de la corona. Pero bueno, gente, qué sé yo, quiero que opinen ahí. ¿Qué piensan de lo que dijo el intendente? Uy, ya cagué.
1: Chao.
2: No,
1: vamos a la mierda.
2: Levantemos. Sí, ¿Qué piensan que lo que dijo el presidente en Brasil estuvo bien, estuvo mal? ¿Vamos a tener alguna repercusión negativa?
1: Loco, sí, ya vamos a tener repercusión negativa. Déjame que te lo diga. ¿Por qué? Porque había muchas inversiones que más allá de la política iban a venir a dar trabajo acá en la Argentina. Una, de, no te vayas muy lejos, el parque de ensamblaje de paneles solares acá en Diamante.
2: Bien. ¿Era brasilero?
1: Y eran brasileros.
2: Brasilero. Bueno, empecemos. Vamos a calmarnos.
1: ¿Qué trabajo nos trae?
2: Está bueno, ¿viste? Ya cagamos, boludo. A ver, también podemos tomar en cuenta que a ver, haciendo una relación con física, vamos a ponerle. Brasil atrae muchas empresas. Sí. Para ser un gigante acá de la zona, todas las empresas del mundo, antes de venir a Argentina, pasan por Brasil. Y nosotros, de efecto rebote, terminamos ligando algunas empresas. Pero bueno, qué sé yo. Yo calculo que no es tan boludo Lula. Creo que se lo va a tomar con gracia, le va a encontrar la vuelta para usarlo.
1: Le preguntaron a Lula y Lula dijo: ¿y quién es Milei?
2: Claro, sí, le va a encontrar una. Ahora sí, al que lo cagó fue a Bolsonaro.
1: Sí.
2: Porque vamos a tomar en cuenta que Brasil también es como Argentina en esa grieta de tan. Y se nota mucho en Latinoamérica.
1: Sí, pero hay una diferencia, Fauto, con otros países. Más allá de que existan las grietas, ¿no? Es que la derecha de allá, como la izquierda de allá, defienden lo nacional, vieja, ¿me entiendes? Sí.
2: A ver, nosotros a lo sumo te podemos defender nuestro presidente. O sea, es pelotudo, es boludo, no sabe leer, se caga, tiene perro imaginario, se culea, pero es nuestro loco. Es nuestro presidente.
1: Es nuestro loco, ¿me entendés?
2: Es nuestro loco, no queremos que lo bardeen. Pero si él va y bardea, una cosa que te bardea un loco en su país. Que Lula te bardea, te caga encima. Presidente. Pero vos vas al país de ellos. Vos se te caga entero, presidente. Algo así que te diga Lula, ¿viste?
1: Vos
2: pero sé. Vos le fuiste y le bardeaste en su país.
1: Claro, le mojaste la oreja.
2: Seas ahí. Argentino, brasilero, venezolano, chileno. Bueno, ¿querés que te barden a tu presidente o a alguien de tu país, alguien representativo? Seas del partido que seas.
1: Obvio. A ver. Yo lo veo y hablo con mucha gente, le digo, escuchen, le digo, a ver, él dice que él quiere ser el Donald Trump sudamericano, ¿no?
2: Sí.
1: Pero Donald Trump, ¿a qué país defiende?
2: Bueno, pero a ver, Milei tiene la papada y Donald Trump tiene una conchita, ¿no?
1: Claro.
2: Mucha. Adrián la papada, se puede ser, pero sí, sacando que lo nazista de Donald Trump. Es muy proteccionista de su país.
1: Claro.
2: De ahí viene MAGA. Yo no entiendo por qué carajo pone él MAGA. Que lo ponga Trump, está bien, que MAGA acá en América, no sé cuánto. Y eso quiere decir MAGA.
1: Sí.
2: Lo entiendo que lo ponga Donald Trump, pero ¿por qué lo pone Milei?
1: Porque él quiere ser como él.
2: Pero para que ponga algo, pero que se refiera a Argentina.
1: Y pero bueno, no es que nosotros ya somos una colonia de la gallina de arriba, ya está, ¿viste? Ya nos vendió de pie y mano. Acordate que el sur es de los judíos, el río de los belgas, el norte de los yanquis, la cordillera en cualquier momento.
2: ¿Qué río belga, boludo?
1: ¿Qué río belga? ¿Qué cara de belga? Y acordate que después va. Las cordilleras en cualquier momento, no sé qué van a sacar de ahí, pero en cualquier momento van a venir.
2: Boludo, no.
1: Van a venir, boludo.
2: El Ocumar, el Pompero, todo. van a vender,
1: boludo. Hasta el Pompero no
2: vende. Lo van a poner allá en el Smithsoniano, boludo, el Pomperito de acá. Van a ir a corriente, van a sacar el Pomperito y lo van a poner en el Smithsoniano de Estados Unidos.
1: Me parece que al Pompero se lo quieren dar al 9 de Nepal.
2: Bien. No, porque está el Ocumar. Nosotros tendríamos que hacer después un revisionismo histórico de toda nuestra criatura mitológica de la Argentina.
1: Tenemos la solapa.
2: Sí. El viejo de la bolsa.
1: Ajá.
2: El boludo de los pendrive.
1: El boludo de los pendrive.
2: La tarotista del 3%.
1: También.
2: Bueno, tenemos distintas criaturas mitológicas en la Argentina. Pero bueno, sí. Gente.
1: Me gustó. ¿Vos viste el viejo que lo saludaba en el partido de River y era con quién jugó River este fin de semana?
2: Con Barraca.
1: Barraca Central. El viejo que saludó estaba Canigia.
2: Ajá.
1: Y saludaba, ¿viste? Y dice, ¿lo conoce? Dice, sí, es Karina Milei. Pobre Canigia,
2: sí,
1: boludo.
2: Sí, pero se parecen, boludo.
1: Sí.
2: Se parece, es verdad, se parece. Binoni también tiene un aire a. Pero ese en vez de tortas, bueno, de otras cosas. ¿Te ubicás Binoni?
1: Sí.
2: De 100% lucha.
1: Sí.
2: El pelo, no, el físico nada que ver.
1: No.
2: Qué buena época cuando había 100% lucha, boludo. El dólar estaba barato.
1: No se preocupe que ya estamos tan en retroceso que vamos a llegar a Titanes en el ring, más o menos, con Caradagian y toda esa onda.
2: Sí, pero no hay, a ver,
1: el Ancho Peuchele,
2: hay un programa de lucha de libre argentino. Yo puedo ser re fanático también de esas cosas, no me acuerdo el nombre ahora, pero está La Masa, están todos ahí, está muy bueno. Puedes buscar el nombre y te lo voy a tirar. Es tipo serie ahora, pero bueno, que yo. Vamos a volver a lo que estábamos hablando. La verdad que da pena los dichos del presidente en Brasil, justo en Brasil, que es nuestro principal socio.
1: Claro.
2: O sea, y lo tenemos acá, y tenemos que acordarnos que cuando nos estábamos cagando de infelices con el gas, Brasil ahí, sin decir nada, tum, te dio el gas, te salvó el culo, Milei. Y fuiste y te pusiste a hablar al pedo. Eso. A nivel político es no tener código. Y qué sé yo, vamos a algún lado, nos van a cobrar eso.
1: Sí.
2: Y va a cobrar. Y hasta Bolsonaro te la va a cobrar. Porque, a ver, están ahí, están como acá, un 50 y 50 ya.
1: Yo creo que sí.
2: Y ahora, que vaya Milei y bardee, sea de derecha o sea de izquierda, que bardee al presidente de ese país. Y algunos van a decir, no, mirá, esta clase de gente representa representa y es amigo
1: de Bolsonaro.
2: Porque obviamente siempre están los grises. Es como acá, es un 30-30-30, 33-33-33. Están los antiperonistas, los peronistas y los que estamos ahí en el medio navegando.
1: Están los grises y los reptilianos.
2: Sí. Boludo, me pareció un Facebook. Me pareció marciano en el Facebook. Marciano con remera de Boca me mandó la solicitud. Pues digo, me mandan cada cosa y me recibo cada mensaje. Me mandó, no sé si es verdad, si hay ya. Supuestamente él quiere demostrar que Argentina es racista y no sé, un marciano ahí del conurbano, boludo.
1: ¿Dónde saca esos contactos?
2: No, vos? me mandan, qué sé yo. Capaz que el loco es artista y quiere que lo traigamos acá, qué sé yo. Pero bueno, gente, queremos saber qué piensan de los dichos de Milei. También, bueno, esto creo que ya venimos hace 2 semanas y algunos han comentado. También me gustaría que otros más comenten y amplíen y profundicemos. ¿Qué tan racistas somos en la Argentina? Yo creo que no, pero sí, tenemos. O sea, yo no soy racista. Hasta cierto punto creo que no.
1: Hasta cierto punto.
2: O sea, sí, veo un negrito, me cruza la vereda de frente, pero eso no es ser racista, eso es ser cuidadoso.
1: Ay, Dios.
2: No prejuzgo. Por la duda me corro para el otro lado. O sea, y va también, no te acá, boludo, no te rías. El 99% de los argentinos medio raro y se cruza para la vereda de frente. Eso no es racismo.
1: No, es ser precavido.
2: Es ser precavido, no es prejuzgar, es ser precavido. Pero
1: yo si voy con el celular me corro, ¿no? Sin duda, obviamente.
2: ¿Sabes qué? ¿Cómo es el tema? Vamos, Nerita. Vamos a cerrar con este blog, con caña.
1: Caña lento, seca y un membrillo.
2: Vamos a cerrar con ese después.
1: Bueno.
2: Después terminamos acá. Comuníquense, comenten. También todavía no tiramos las noticias que vamos a hablar durante el programa, pero ahí ya Lorenzo, con su velocidad inaudita y conocimiento. Te arreglaron la computadora, ¿no?
1: Sí.
2: Se la veo más limpia.
1: Sí.
2: Yo por un momento pensé que era gris, me estoy dando cuenta que es negra, boludo.
1: Saludo a la gente de Megahertz. Sí. Dijo que si el intendente necesita tierra para una calle, ahí con la computadora mía sacaron como.
2: Brosa.
1: Hasta pedazos de piedra
2: tenían. Podemos vender todo el polvillo que juntamos acá a Vaca Muerta.
1: Sí, yo creo que
2: podemos
1: sí.
2: Podemos
1: sí.
2: Directamente hacer un yacimiento con todo el polvillo que tenía. No, boludo, se ven brillosas, en serio, parece. Hasta creo que le habrán puesto revividor de negro. No, esperá, el revividor de afrodescendiente, vamos, no queremos que no. No queremos que no. Afrodescendiente. Mientras vos buscas ahí el tema, ¿tenemos algunas noticias que estemos, que vayamos a desarrollar si nos da el tiempo? Porque ya no sé cuánto tiempo estuvimos hablando al pedo.
1: Como 38 minutos
2: estuvimos. Bien, 34, bien, bien. El otro día estuvimos una hora hablando al pedo.
1: Claro. Vamos a che, sí, tenemos noticias, tenemos. Como siempre, Argentina se destaca. Y le cuento algo. Estamos segundo y no es en un campeonato de fútbol. ¿Saben qué estamos segundo?
2: ¿En qué?
1: Porque Argentina tuvo la segunda inflación más alta de toda América Latina.
2: Bien.
1: Ahí.
2: Atrás de Venezuela. Atrás de Venezuela.
1: Obviamente primero está Venezuela, segundo Argentina y cierra Cuba, obviamente. Nos pegamos una nosotros. Pero ellos te dicen que la inflación es del 1, del 2%.
2: Eso estaría bueno. También ahí, si quiere alguno mandar un mensaje y que nos diga si es verdad. ¿Qué opinan si es verdad que la inflación es tal la que...? A ver, ellos dijeron que... Eso creo que... Eso tuvo la trampita. Que ellos pronosticaron que iba a estar con este número a esta altura del año.
1: Claro.
2: Y no le quedó otra que poner ese número. Pero tampoco te voy a decir que se fueron a las nubes, pero vos ves y te das cuenta que no es el 1,9, 1,7, ¿cuánto era?
1: 1,9.
2: No es eso.
1: No, ni ahí, ¿qué va a ser el 1,9? A ver, yo te pongo esto. A ver, yo hoy fui a comprar, hace dos días fui a comprar para hacer pizza casera. Sacá la harina, el precio de la harina. Está algo así de 2.000 pesos.
2: Sí, sí, sí.
1: Sacá el queso, un pedazo de queso común, no vayamos a las marcas. El más barato.
2: Tonuti. Ese se regala.
1: Bien.
2: Chao.
1: Chao, pauta de Tonuti.
2: No, encima no me escuchan. Catri, o sea que te lo digo con cariño.
1: Marce, si vos que tenía la pauta de Tonuti también, no olvídate.
2: No, mi idea es de destruirle todos los oficiantes para que vayan a mi programa.
1: Ve.
2: Yo soy un topo. Soy un topo de la net. Bien. Soy un hidalgo.
1: Soy un hidalgo, hijo de puta.
2: Bueno, prosiga con los números.
1: Un pedazo de queso común, sin marca, marca borrada. 6.000, 7.000 pesos. Sí. ¿No? Ya ahí vamos. De 7.000 a 2.000, 9.000 pesos. Que yo, un puré de tomate. Sí. No te digo que le pongas cebolla porque ya se te va el precio de las nubes. Es un
2: manjar. Claro.
1: Pero poner un puré de tomate lo tenés a 1.000 pesos, el más barato. No el más caro, sino el más barato.
2: Sí. Si fuera más caro. Con un gusto a chori viene.
1: Claro, a la pomarola.
2: primer queso con grasa de chorizo, boludo. Dale, boludo. Vamos a ponernos serio.
1: Sí, bueno.
2: Está bien que dijimos que vamos a surfear en un mar de desinformación, pero vamos a tratar de ponernos serio.
1: Sí, vamos a ponernos serio. Y ponerle un puré de tomate de 1.000 pesos. Ahí tenés ya más o menos 8.000, 9.000 pesos en compra de lo esencial para una pizza.
2: Sí, estamos hablando de una pizza base.
1: Una pizza base.
2: Bueno, y a eso también lo tenemos que transportar a otras cosas, porque vos decís, aumenta la comida, ¿no? Pero también te aumenta la luz, te aumenta el combustible, todo lo que usás en la vida aumenta un poquito. Porque también no es que se te va un aumento brutal, o sea, no sé, decirte de 2.000 a 3.000 pesos, capaz que se te va de 2.000 a 2.200, 2.300. Pero son 300 pesos acá, 300 pesos allá, 300 pesos de la luz, 300 pesos del gas, 300 pesos de la ropa, del calzoncillo, la comida del perro, del gato, la amante y el hijo que tenés escondido por ahí. Y suma. Y te va al carajo todo. Pero por eso, no, para mí, te tiran. Para mí fue una de 2.5, 2.7.
1: Sí.
2: Sacando ahí, sí. Porque estuve ahí sacando cálculos. A veces piensan que nosotros venimos, boludeamos y decimos cosas sin saber. Lo ocultamos, pero hacemos un par de tareas. Algunas cosas hacemos para poder hablar. Pero sí, yo le calculé un 2.5, 2.7 de ahí de lo que es la inflación de este del mes pasado. Hay que verla del mes que viene, de este mes que se da el mes que viene, o a finales de este mes.
1: No, a mediados del mes que viene.
2: A mediados del mes que viene.
1: Sí, señor. El día 14, por ahí.
2: También tomemos en cuenta que son datos de hace 20 años atrás. O sea, estamos midiendo datos de cuando Messi arrancó el Mundial. Cuando Pekerman era DT. Con esos datos están manejando los números de la inflación. ¿Llegó algún mensaje por las dudas ahí? ¿Por qué no. Príncipe de Persia?
1: Príncipe de Persia.
2: No, yo ya lo escuché también que estuvo en otro programa. Yo pensé que era exclusivo mío. Príncipe, muy malo tuyo. Y no me mandaste mensaje.
1: Y bueno, pero Príncipe está en todos los programas. Siempre nos escucha.
2: No, yo soy tóxico, boludo. Yo quiero que me escucha a mí nomás. Pero bueno, está bien. Hay que compartirlo, pobre Príncipe. Siempre ahí.
1: Usted dice porque estuvo en el programa de Lu.
2: No, y tuvo como la otra chica, como siempre, Mariel, no, Mariela, no.
1: Yanina. Ah, sí, sí. Fanático de Yanina. Sí, no,
2: bueno, igual me doy cuenta que le manda todas las minas también a mí.
1: Sí.
2: A Jucani no le manda. No sé si le mandaba a Marcelo.
1: A Juanro también me manda.
2: Ah, bueno, no es que atiman, loco.
1: No es que atiman, alguien va a aflojar.
2: Alguien va a apuñalar con esa espada, boludo. estábamos con las noticias.
1: Bien.
2: Segundo puesto en inflación a nivel latinoamericano y calculo que entre 3 y 4 a nivel mundial.
1: Sí, por ahí debemos.
2: Tomando en cuenta que también los países están muy hecho mierda. Los primeros que están. Ucrania debe ser uno que está en guerra.
1: Sí.
2: Bien. Sí. ¿Un africano seguro hay?
1: Sí, africanos vienen.
2: Sí, vienen en fila.
1: En fila. Me vengo para la provincia de Entre Ríos. Hallan sin vida a un concejal libertario en Paraná. Esto ocurrió hoy a la mañana,
2: Mirá.
1: Encontraron sin vida a ver, ya le digo bien cómo se llama el dirigente. El dirigente político tenía 45 años y según las primeras informaciones, la principal hipótesis apunta a una autodeterminación. En la ciudad de Paraná está atravesada por horas de profunda conmoción tras conocerse el fallecimiento del concejal Darío Báez, quien fue encontrado sin vida este martes en su domicilio particular. Más allá de la autodeterminación, este concejal fue el primero en salir a decir que hay que tomar medidas para ayudar a la gente con problemas de suicidio. Es más,
2: él ya la estaba viviendo.
1: Fue el único, mirá lo que te voy a decir, el único libertario que vi que se sentó a charlar esas políticas con Rosario Romero.
2: Bien.
1: No fue ni agresivo ni a insultar nada. Es más, hasta se ofreció y le dijo a Rosario Romero: estoy para lo que necesite el pueblo de Paraná.
2: Y esa gente que vale la pena termina consumiéndose así con esa gente de mierda.
1: Sí.
2: Ahora que bueno, nuestro más sentido pésame a las familiares y bueno, esperemos que se empiece a ver, por ahí también se pueda aprovechar esto, no para mal, pero como para que se den cuenta cómo es la situación de la gente.
1: Exactamente.
2: Ya está llegando a los suyos también. Hay mucha gente que la está pasando mal. Y bueno, si alguien que está muy cercano a ellos les pasó. Porque también por ahí no le está pasando mal económicamente. Pero puede tener algunos otros malestares que le afecta y termina tomando esa decisión. Así que bueno, esperemos que no vuelva a pasar. Está pasando muy seguido, lamentablemente, gente, está pasando muy seguido. Y como yo lo vengo diciendo en programas anteriores, y bueno, cuiden a sus amigos y a sus cercanos. Por ahí no cuesta nada preguntar cómo estás o descargate y contame lo que te pasa.
1: Bien, nos seguimos en la provincia de Entre Ríos. En este caso nos vamos para el municipio de El Pingo, que confirmó una nueva mejora salarial para los empleados municipales.
2: Se va al Pingo.
1: Se fueron al Pingo.
2: Venga,
1: al
2: Pingo.
1: Che, pobre.
2: Yo conozco El Pingo, boludo. Estaba pasando para nada.
1: Claro.
2: Sí. No está nada a la loma El Pingo, pero está cerquita.
1: Está cerquita El Pingo. Estamos cerca del Pingo.
2: Un Pingo chiquito, un Pingo de acético.
1: Ah, bien. Bueno, la municipalidad de El Pingo confirmó una nueva actualización en los ingresos del personal municipal que comenzará a aplicarse con el pago de los haberes correspondientes del mes de agosto. La medida fue dispuesta por la presidenta municipal Laura Rupp como parte de las políticas de acompañamiento al sector trabajador. El incremento contempla diferentes porcentajes de acuerdo a las categorías laborales de los empleados comunales. Según lo informado, los agentes comprenden en la categoría 10 y 8 recibirán una suba salarial del 10%, no escalonado, de una.
2: ¿Así de seco?
1: Sí, en seco.
2: ¿Le metió el pingo en seco nomás?
1: Sí, sí.
2: 10% en seco, ahí le
1: metió. Ahí nomás, al toque. Mientras que para las categorías 7 a 1, que son las categorías que más cobran, digamos, ¿no? El aumento es del 5%.
2: Bien. Sí, o sea, lo distribuyó bien.
1: Sí, sí, sí. Entonces, sí,
2: según
1: sí.
2: La categoría, porque o sea, si subía todo al 10, obviamente hay distintas escalas salariales. Y la verdad que fue bien pensado, loco.
1: Y bueno, esa. Sí, desde la gestión municipal señalaron a Neonet Music que la decisión busca continuar fortaleciendo el poder adquisitivo de los empleados y reconocer el esfuerzo diario de quienes forman parte de las distintas áreas del municipio.
2: Ahora, el pingo es chiquito.
1: Sí.
2: Jaime, ¿podés?
1: Dejá picando, ¿eh?
2: Ya vamos a terminar con los chistes del pingo, chicos. Sean tranquilos, termina esta noticia y que ya no vamos a decir más chistes del pingo. O sea, es una localidad chica.
1: Sí.
2: A local, bueno, sí, te puedo creer que pueden llegar a armar, formar algo bien para que. Pero es una buena medida para que lo tomen, lo estudien en otras ciudades más grandes. No estoy diciendo a nadie.
1: No, yo no dije nada.
2: Pero cuando yo sea intendente.
1: El 10% va a ser para vos.
2: Sí.
1: Bien.
2: ¿Me seguirá entrando el saco ese que dejé acá?
1: Yo creo que ya no, boludo.
2: Ya no, ya está. No, estoy adelgazando, boludo. Está una malaria terrible. Capaz que me entra.
1: Y te sobra, capaz.
2: Vos mirá, yo te tiro esta. Que ponele gano a la intendencia.
1: Sí.
2: ¿Queda re mal que a la semana me haga un implante capilar?
1: No,
2: ¿no?
1: Para
2: no.
1: Nada.
2: No. Capaz que me sirve para la reelección.
1: Adorni lo hizo enseguida, así que.
2: Sí, por eso capaz que sí.
1: Sí, sí. Sí. Así que. Bueno, le mando un saludo a Laura Rupp, intendenta del municipio de El Pingo, un pueblo.
2: Dije que no voy a hacer más chiste, pero me la dejaste picando.
1: Bueno, vio, así como usted me la deja a mí, yo se lo dejo a usted.
2: Por decencia no digo el remate.
1: Claro, viste. Bueno, nos vamos ahora para lo que es el mundo. Vamos a dar una vuelta por el mundo. Irán lanza amenaza a los aliados de Estados Unidos y crece la tensión militar. Dentro de esas amenazas,
2: no, ¿quién puede está? Ser que esté Argentina.
1: Sí, señor. Bien.
2: Yo bueno, ya acá.
1: Yo ya hablé con parte del ejército de Irán. Dije, balcarse 50, todos los proyectiles lo dejan ahí, no hay problema.
2: Hay un chiste sacado. No le puede errar ningún misil a Argentina. Porque está lleno de blancos. Gracias. Así salió rápido.
1: Bueno, la cuestión de que Irán lanza amenaza a los aliados de Estados Unidos y crece la tensión militar. Recordemos que se rompió el pacto de paz que habían firmado Estados Unidos e Irán. Obviamente, ¿quién lo rompió?
2: Trump. Obvio. Hablando al pedo, supongo. O sí. Haciendo alguna boludez.
1: Dijo, estoy aburrido hoy. Lanza un misil.
2: Bueno, pero viste que la teoría dice que él tiene su. ¿Cómo es? Él está metido en el tema del petróleo. Tiene sus acciones.
1: Sí.
2: Entonces, con él, con un solo texto que ponga en su tal red, no sé cómo carajo es el red social.
1: Y la tiene él y sus funcionarios nomás son
2: sí,
1: únicos.
2: Sí, pero lo retuitean y llega.
1: Sí. ¿Qué sé yo?
2: Lo mismo pasó acá con Scott Bessens, creo que era. Cuando vino acá. Que dependía de un Twitter de él para que suba o baje el dólar, previo a las elecciones.
1: Algo así, sí.
2: Sí, algo así está pasando ya. O sea, loco, quiere que baje o que suba el petróleo y se manda una cagada o se queda quieto. Digo, pienso yo eso.
1: Y sí. Bueno, el Cuerpo de Guardianes de la Revolución Islámica de Irán lanzó nuevas advertencias contra aquellos países que respalden a Estados Unidos en un eventual conflicto armado. A esto. ¿Quién está en la lista, señores?
2: Nosotros.
1: No
2: podemos. Vos sabés que dijiste el cuerpo de guardianes y se me cruzaron los guardianes de la galaxia, pero con la cabeza tapada, boludo.
1: Claro.
2: Fue un delirio que tuve cuando dijiste los cuerpos de guardianes y un mapache ahí con. ¡Ay! Que explote.
1: Bueno, desde la organización militar iraní señalaron que cualquier nación que participe o facilite acciones estadounidenses podría ser considerado un objetivo legítimo. O sea, nos van a mandar misiles. Sí,
2: no quiero decir, pero esto ya lo vivimos, esto ya pasó.
1: Puede ser.
2: Ya no pasó. Con el Carlos fueron dos edificios nomás, pero con este creo que vamos a volar todo. Sí. Dos edificios y una ciudad.
1: Sí.
2: Dos edificios y una ciudad.
1: Bueno, otro de los que no la están pasando nada bien en estos momentos es la gente de la República Democrática del Congo, que están pasando obviamente por la peor crisis sanitaria, porque el ébola en el Congo, el brote se acerca a los 3.000 casos. Esto
2: también vestido que vinieron al mundial los chicos del Congo, ¿no?
1: Sí.
2: El que tenía el calzón de Animal Planet en el hombro.
1: Eso eran los de
2: República. Se gastaron todo lo de salud en el traje de los locos, boludo.
1: Claro.
2: Hablame de prioridades.
1: Claro. La República Democrática del Congo enfrenta una compleja emergencia sanitaria a raíz del avance de un brote de ébola que ya suma cerca de 3.000 contagios confirmados. De acuerdo con los datos oficiales, el número de casos confirmados son 2.973, que ya a esta hora ya deben haber más de 3.000, sí, seguro. Mientras que el total de fallecidos asciende a 1.309. Ante este escenario, la primera ministra Judith Sumbawa, no me pregunte cómo, si se pronuncia así o no, pero anunció que el gobierno destinó 50 millones de dólares para fortalecer las acciones de prevención, atención médica y contención de la pandemia.
2: A ver, tomando en cuenta también que el país del pasó por mucha dictaduras también, hablemos. Sí. Pasó también por su etapa colonialista, creo que los ingleses. Y nunca se pudo rearmar, reestructurar, nada. Y como en la mayoría de los países africanos, que, a ver, tampoco es que no quieran. Hay, por ejemplo, está el líder de Burkina Faso, que también es alguien que... No, pero ese no.
1: No,
2: dije Burkina Faso, no que rico Faso.
1: Ah, bien.
2: Recatate, después en el corte nos fumamos uno si querés. Pero ahora estamos hablando serio. No, te digo, por ejemplo, que tiene muchos ideales peronistas, hablando un poco.
1: Sí, de la República Democrática del Congo.
2: No, de Burkina Faso. Ahora no, la gente democrática del Congo, que también viene a acotación de la estatua que te comenté yo.
1: Del hombre.
2: El hombre que estaba haciendo un saludo, parecía, pero no, estaba saludando. Que fue uno de los líderes de la revolución.
1: Sí.
2: Porque, a ver, tomemos en cuenta que hay muchos países africanos que tuvieron sus falsos líderes, que en realidad estaban pagados por los ingleses, los franceses, según la colonia que correspondía a cada país. Pero este era uno de los que era posta a posta, que quería que su país sea libre. Y llegaba el caso, la República Democrática del Congo era reconocido por la exportación de caucho. Y yo te lo conté la otra vez.
1: Sí.
2: Los habitantes del Congo no llegaban a cierta cantidad de caucho recolectado, le cortaban las manos. Y esos son los que nos dicen racistas nosotros.
1: Claro.
2: Que como para que vamos redondeando todo lo que estamos diciendo en el programa. Pero bueno, obviamente están constantemente azotados por el colonialismo, aunque sean libres, están ahí. Hoy en día el colonialismo está disfrazado con otros menesteres. Pero bueno, qué sé yo. Esperemos que pueda pasar este brote de ébola, porque se nos puede venir para nosotros. Tranquilamente, algo en un barco puede venir, cagamos todo acá. Aparte también a la salud acá en Argentina, en Latinoamérica no está muy bien que digamos. Pero bueno, nuestro más sincero aguante a la gente del Congo y todo África, que esperemos que algún día se liberen y dejen que sus jugadores jueguen en África y no en Europa. Se
1: bien.
2: Tenía que sí, se dijo. Malditos europeos, son todos negros, bro. Y no soy racista, antes que me diga algo alguien.
1: Bueno, otro de las noticias que durante el fin de semana a través de la noticia internacional dejó mucho que hablar fue que en Berlín, en una marcha del orgullo gay, un auto embistió a una multitud y dejó víctimas fatales, y también dejó una persona fallecida y varias víctimas heridas. Algunos de ellos en estado de gravedad. Un trágico episodio se registró durante la noche del sábado en la ciudad alemana de Berlín, luego de que un vehículo impactara contra un grupo de personas que se encontraban en el parque Tiergarten. De acuerdo con la información difundida, la policía de Berlín, el incidente ocurrido cuando la furgoneta blanca avanzó a gran velocidad y terminó arrollando a varios asistentes que se encontraban en la zona. Las autoridades desplegaron un importante operativo para asistir a las víctimas y esclarecer lo sucedido. Un portavoz policial confirmó que al menos una persona perdió la vida y que otras 16 resultaron heridas como consecuencia del impacto. Además, indicó que se inició una búsqueda para localizar a uno o más posibles responsables mientras continúan la investigación para determinar la mecánica del hecho. El episodio tuvo lugar cerca de las 22 horas del día sábado en el marco de la celebración por el Día del Orgullo LGBT. Tras lo ocurrido, los organizadores decidieron suspender el evento, obviamente, previsto para esa jornada, y solicitaron a los asistentes retirarse de manera ordenada del sector cercano a la puerta de Brandeburgo. Esto fue en la estatua que tiene un ángel arriba, que sí. Mide no sé cuántos metros, que justamente ahí se hacía la famosa fiesta electrónica Lopare, y que pasó algo parecido también. Y que, después se dijo que era un ataque del Estado de Islam.
2: Vos sabés que yo tengo conocimiento, viste, de varias lenguas.
1: Sí.
2: ¿Vos sabés cómo se dice parachoque en alemán?
1: ¿Cómo?
2: Paratrolem. Y no digo más nada. Cerrame las 8 y vamos al tema. ¿Hay una noticia más o la dejamos para...?
1: No, hasta ahora de esa, y después si hay
2: le damos más. Vamos con caña y membrillo, no me
1: acuerdo. Caña seca y un membrillo.
2: Gente, manden el mensaje. ¿Están de acuerdo con lo que dijo Milei? ¿No están de acuerdo? ¿Somos racistas? ¿Vamos a tener repercusiones con lo que dijo Milei? Los escuchamos. Esto es Mala Noche. Ya volvemos.